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7: 19 horas, 4 minutos.
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5: 19:26.
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8: Papá, usted tiene unas palabras que decir.
9: Gracias, hijo. Hija mía, eres la niña de mis ojos. Eres el regalo de Dios, y las frases que tengo que decirte se convirtieron en una poesía, y dice así: esa niña tiene ojos, esos ojos tienen niñas, esa niña y esos ojos son las niñas de mis ojos.

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0: 0 horas 11 minutos.
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0: 0 horas 25 minutos.
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0: 0 horas 41 minutos.
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0: 0 horas 47 minutos.
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0: una en la mañana. 6 minutos.
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0: una en la mañana. 32 minutos.
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0: 2 horas, 3 minutos.
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0: 2 horas, 15 minutos.
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0: 2 horas, 21 minutos.
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0: horas, 27 minutos.
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0: 2 horas, 53 minutos.
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0: 6:09.
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0: 3:16.
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0: dos minutos.
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0: 23 minutos.
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0: 4:33.
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0: 4:45.
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0: 4:52.
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1: 5 horas, 1 minuto.
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0: 5:08.
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0: 5 horas, 15 minutos.
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2: 5 horas, 22 minutos.
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0: 5:28.
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3: ¡Rafa!
4: La fe.
3: Espinosa, mi amigo, ya no sé qué hacer.
5: Compa Jesse, ya no la persiga. No vale la pena.

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4: 5:43.
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0: 5:51.
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8: 6:07.
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5: 6:25.
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0: 6:33.
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0: 6:55.
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4: 7 horas, 2 minutos.
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1: 7 horas, 8 minutos.
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0: 7:15.
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6: 7 horas, 25 minutos.
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6: 8 horas, 6 minutos.
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6: 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Y de esa manera llega el momento de la mala noticia del cáncer al estómago. Toda enfermedad que uno no la cura a tiempo, tarde o temprano, puede ocasionar la muerte. Qué triste es morir antes de tiempo y qué lindo es llegar a nuestra vejez, pero con salud. Es importante que ustedes se cuiden, queridos amigos. La medicina vegetal cubana cura, no calma. La medicina cubana no solamente sirve para prevenir, sino para sanar. 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
9: 8 horas.
5: 48 minutos.
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6: 9 horas, 2 minutos.
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5: 9 horas, 24 minutos.
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5: 10 horas. 3 minutos.
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8: 11:46.
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5: 12 horas, 3 minutos.
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1: 13 horas, 4 minutos.
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0: Buenas tardes, buenas tardes, buenas tardes, buenas tardes, buenas tardes, buenas tardes, buenas tardes, buenas tardes, buenas tardes, buenas tardes. Muy buenas y deportivas tardes a los oyentes de la 93.5 Radio Única. Aquí estamos generando información desde el Estadio Arena La Victoria. Campeonato de segunda categoría, segunda fase. El personal de Radio Única, las voces del fútbol, el equipo de la tromba deportiva. Ronda de saludos de entrada. Comisario Roberto Alarcón López, la autoridad. ¿Qué tal, don Robert? Muy buenas tardes.
1: Bueno.
0: Prenda, comisario.
1: ¿Me salió?
0: No.
2: ¿Por ahí? Buenas tardes. Buenas tardes, Pedrito, Alfredo, Steven, entiendo que está en estudio también. Un abrazo para todos nuestros amables oyentes de Radio Única, que ya poco a poco se van incorporando a la sintonía para lo que va a ser la cobertura de este partido por la segunda fase del torneo de segunda categoría. Ahora, la fase nace, la cita y la convocatoria al equipo deportivo.

0: deportivo de Radio Única es acá, en el Estadio Arena La Victoria, donde será local Insutec frente a Puerto Quito, Peter Table.
1: Bueno, correcto, Roberto, usted lo ha dicho. Insutec frente a Puerto Quito. Voy con el saludo de Alfredo Olivar Peña. Anda como cucaracha en cartón. ¿Qué tal, Alfredo?
2: ¿Qué tal? Buenas tardes, amigos de Radio Única. Estamos aquí en el Estadio La Arena La Victoria, conjuntamente con el resto de compañeros del personal deportivo de Única Sport, para llevarles las incidencias de este importante encuentro por el zonal nacional de ascenso que organiza la Federación Ecuatoriana de Fútbol. Al ingreso nos encontramos con directivos de la Asociación de Fútbol Profesional de la provincia de Los Ríos, y más concreto Carlos Arias, y también estaba el amigo Yanchapachi. Ellos estaban aquí ya dando la asistencia correspondiente para que

0: dejó la base.
1: A ver. A ver, ahí volvió. Ahí volvió. Ahora usted lo escucho.
2: ¿Ahora sí?
1: Sí, señor.
2: Bueno. Propicios para este torneo, ¿no?
1: Oiga, la pinta del comisario, usted goce, lo vea.
2: Ah, no, pues este es un modelo. Modelo del periodismo deportivo.
1: Está estrenando equipo personal.
2: Ah, ya.
1: Sí.
2: Qué bien. Poco a poco va esa radio caminando. ¿Sí o no, comisario? ¿Ah?
1: Oiga.
2: A ver.
3: Oiga.
2: Diga.
3: Oigo. El equipito que me traiciona es este de aquí. Qué pena. Este aparatito no me sirve.
1: Pero estamos bien.
3: Se me va, se me viene y me genera dudas.
1: Roberto.
3: Me genera dudas. Ya voy a ver qué hago en la parte interior de la cancha.

0: Hola. A ver, Steven, no abandone el barco. No abandone el barco, Steven, porque la radio quedó muda ahí porque se nos colgó la señal por la ausencia y falla del internet. Así que hay que estar pendiente. A ver, Roberto. Robert, me indicaron que tienes que darte la vuelta hacia allá porque por ahí no hay acceso a la cancha. Nos vinieron a decir exclusivamente porque vieron tu posición ahí. Tienes que darte la vuelta.
1: Ahí se me complica.
0: Bueno, entonces hasta la esquina si puedes avanzar,
1: pues. Ahí se me complica por lo que tengo que regresar, pues. No es que no habemos dos narradores. Ahí se me va a complicar.
0: Vea,
1: personal de fútbol. Profe Burbano, ¿cómo estamos, profe? ¿Cómo le va?
2: Buenas tardes. Muy buenas tardes.
1: De hincha, de aficionado aquí en este estadio.
2: Claro que sí, usted sabe que siempre tratando de apoyar a la provincia de Los Ríos, el equipo que representa a la provincia. Y bueno, como uno también fue parte de la historia de este equipo, entonces es importante venir a observar siempre el desenvolvimiento de los muchachos y del equipo.
1: ¿Cómo lo ve? ¿Cómo lo ve usted? Creo que tiene tres refuerzos por lo pronto que hoy día aparentemente van a ser titular.
2: Sí, bueno, yo creo que como término general a uno le agrada, ¿no? Cuando hay respeto hacia la base que obtuvo el campeonato, por algo lo obtuvo. Y cuando hay tres refuerzos uno le hace pensar de que bueno, vienen a ayudar, más no a reemplazar, porque daña estructura con cuatro o cinco equipos, prácticamente estamos hablando de medio equipo, entonces yo nunca he sido partícipe de eso, entonces me agrada por un lado eso, y vamos a ver cómo arranca. Pienso que es importante un triunfo para que ellos puedan ir tranquilos, considerando que para mí es una gran desventaja, porque le toca subir muchísimo a la sierra, y más aún... no sé cómo será la tercera fecha, pero veo que es fecha miércoles. Entonces, si le toca ir seguido a la sierra, yo creo que puede tener una afectación. Pero creo que sabiendo manejar, dosificar bien las cargas y más la preparación que hayan hecho en esta para de una semana, espero que pueda salir adelante este equipo.
1: Burbano, ¿alguna vez conversamos con usted en torno al sistema de campeonato de esta fase? Usted no era partidario de las famosas llaves, del tú a tú en el que uno se va a quedar de repente un equipo que no viene haciendo una campaña regular, tumba a uno que está en buenas condiciones porque así es el fútbol. Hoy va nuevamente en esta fase de grupos y entonces se abre más el abanico de posibilidades de que los equipos que estén bien estructurados, bien organizados, bien armados, marquen regularidad y puedan pasar, ¿no?
2: Sí, así es. Mire, bueno, si bien es cierto, no esperaba que a Insutel le toque tantos equipos de la sierra, pero de todas maneras pienso que con el apoyo de la hinchada, mientras saque los resultados aquí de local, que está jugando en su tierra y sepa aprovechar las condiciones adversas con las que vienen los jugadores de la sierra. No podemos nosotros pensar que ellos van a tratar de ahogarse, no, por ningún motivo. El jugador de la sierra viene con una adaptación y tiene la mayor cantidad de glóbulos rojos. Eso le permite una mayor oxigenación. Entonces, creo que no es por ese lado, es por otro lado. Pero bueno, yo creo que mientras saque resultados de local y vaya a pelear algo de visita, yo creo que le favorece. Yo siempre le manifesté, como usted lo recuerda, a mí me gusta este sistema. Yo me acuerdo 2017 cuando participamos, nos tocó en fase de grupos y nosotros tuvimos la oportunidad de terminar primeros con este equipo. Hicimos 20 puntos y nos tocó equipo de la sierra. Entonces yo creo que la clave es mantener la regularidad de local y algo pescar afuera.
1: Usted ha visto ya todo el cuadro general de clubes que están participando, 48, porque también se reguló ya esta situación, dejar una cifra casi exacta. ¿A quiénes ustedes los ven en el horizonte en la fase final? ¿A qué clubes usted los ve así ya, entre los ocho primeros, entre los cuatro primeros?
2: Mire, realmente lo veo muy, muy fuerte al equipo 11 de mayo, que es el campeón de Manabí y que está en el grupo del Patria. Lo veo fuerte al Deportivo Quito, lo veo muy fuerte al Club La Unión, aunque ayer sacó un empate Mineros, pero bueno...
1: Que también es fuerte a propósito a Mineros de acá, de Bolívar.
2: Bolívar, así es. Entonces, veo por ahora a esos tres equipos fuertes y puede ser de pronto uno más de la provincia de Pichincha. que fue fuerte el torneo realmente, y pienso yo que durante todo este desarrollo para clasificar los 48 equipos, ellos se han estructurado con jugadores que ya vienen con un tremendo recorrido y le han dado un mayor nivel a los equipos de segunda categoría. Bueno, dicho sea de paso, espero que haya una revisión por parte de la Federación y pueda permitir, para mejorar el torneo de Serie B, le soy sincero, para mí sería bueno que permitan el ascenso de 4 equipos.
1: Es lo que uno viene trabajando o pensando, por lo menos como idea. ¿Lo descarta el Aquilema de Chimborazo, que hay un fuerte respaldo económico, más allá de que ha empatado ayer de local?
2: Sí, pero realmente de Aquilema no viene con una estructura como debía ser. El problema es que ellos hicieron un cambio de jugadores a última hora. Mire, ellos reforzaron 5 jugadores con los que publicaron, pero a última hora, terminando el torneo, sacaron jugadores y habían adquirido 3-4 jugadores. Estamos hablando de 9 jugadores que para mí daña un trabajo, un proceso. Entonces, por ese motivo no lo veo. Claro, me puedo equivocar. Mis favoritos por ahora, los que veo con potencial, mucho potencial, es a 11 de mayo. Tiene jugadores Edison Caicedo, tiene Iván Castro, tiene a Ángel Gracia, espectacular. Entonces, a Bone, jugadores que han estado muy bien. Entonces yo creo que es muy fuerte. Lo mismo la Unión, aunque ahí no comparto, bueno, un tema dirigencial, que viene un entrenador, lo ganó todo, y resulta que entrando acá cambia de entrenador. Todo eso parece mentira, pero afecta.
1: Errores que pueden afectar. Profe, muy amable, a disfrutar del fútbol finalmente.
2: Muchísimas gracias a ustedes, muy buena tarde.
1: Gracias, el profe Burbano anda acompañado con la doña. Bueno, ahora está como hincha. Roberto Anchundia, ¿cómo estamos, mi querido tocayo? ¿Cómo le va? Bienvenido.
3: Muchas gracias. Buenas tardes a nuestro radio escuchas. Y desde el momento exactamente llegó el relevo. Ya estamos listos y perfecto. Nos estamos trasladando al otro borde del campo para llevar la información.
0: El otro micrófono.
3: Perfecto.
0: Dele el otro. Lleve los dos. Tiene que llevar los dos, tal como le dije Roberto Anchundia.
3: Perfecto.
0: Los dos. Ahí estamos, ¿verdad? Bueno, acá estamos ya con el profesor Richard Márquez. ¿Qué tal, mi estimado Richard? Muchas gracias, buenas tardes, y gracias por estar aquí compartiendo con el personal de Única Sport esta transmisión de esta fase del Campeonato de Ascenso Nacional. Permíteme decirlo públicamente, sé que vienes atravesando una situación de índole familiar muy dolorosa, la pérdida de tu señora madre. Nuestras sinceras condolencias y todo ese esfuerzo de estar presente el día de hoy, porque es una situación reciente, a nombre de todo el equipo: Roberto Alarcón, Roberto Anchundi, Alfredo Liubá, Pedro Bustamante, Carlos Tobar, Steve Macay, Pedro Mesa, todo el equipo de Única Sport, nos solidarizamos contigo y gracias por estar aquí, mi estimado Richard.
4: Gracias, Alfredo, por todas esas condolencias, a todo el grupo radial de nuestra emisora, pues muchas gracias. Sé que no es fácil estar en estos momentos, pues donde realmente existe todavía mucho dolor interno, personal, pero la vida continúa y sabemos que siempre estamos de paso en este mundo para tratar de seguir adelante. Hay cosas importantes, como tú le dijiste, Pedro, que el día de hoy se pueden dar, con dos clubes también que verdaderamente tienen cosas buenas, ¿no? Y por muchas cosas que se han venido dando, incorporaciones tanto en Insutet como en todos los clubes que están clasificados de segunda categoría, y lo iremos de a poco analizando de acuerdo a lo que veamos el día de hoy. Muchas gracias por toda esa condolencia a todo el personal.
0: Bueno, correcto, Richard. Decirle a Roberto Anchundia, que tiene micrófono abierto, está con luz verde para cuando desee generar más información. Roberto, claro que sí. A y B, todo está previsto ahí para que la información desde el exterior sea de buena manera, como es característica nuestra, ¿verdad? ¿Qué te parece el ambiente, el clima? Lo hemos tenido hasta ahora aceptable el ambiente. Parece que hay humedad, se siente, pero no tenemos ese sol asfixiante de los últimos días.
4: Así es, Pedro. Mira, se ve justamente un clima aceptable. Yo pienso que esto favorece mucho al equipo que viene de altura, ¿no? Por la humedad en la que nosotros estamos.
5: tratando de vivir ahorita en estos momentos. No hay un sol que podría afectar más la condición física del equipo de Puerto Quito. Y creo que Insutet tiene que sacar provecho también de su buen fútbol. Creo que ha hecho buenas incorporaciones. Hay poco público acá dentro de las gradas. Esperemos que ya para el partido estas tribunas estén totalmente llenas y podamos nosotros presenciar lo que va a ser un buen partido en esta tarde.
0: Bueno, correcto. Acá estamos desde la Arena La Victoria a través de la 93.5 Radio Única. 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Me decías algo, Alfredo. ¿Andabas preocupado algo así como por las alineaciones? Nada, todavía no hay nada.
6: Ya están dando.
0: Ah, ya, en los altoparlantes. En cualquier momento ya tendremos la señal de Roberto Anchundia generando también nuestra información con él, con las alineaciones que precisamente en este momento ya se están proporcionando desde la mesa de control. Roberto Alarcón, ¿por dónde andas, comisario? ¿Ya te integraste a tu cabina?
7: A ver, dígalo. Sí, por acá estamos ya en nuestra cabina, en nuestro puesto de información. Roberto Anchundia en cualquier momento para que nos proporcione especialmente la formación del Puerto Quito. No conocemos nada del equipo pichinchano, así que es la mayor preocupación por acá por el momento. Más allá de que Insutec ya adelantó su formación, en cualquier momento la vamos a hacer pública en esta cobertura gigante que hacemos en el arranque de la segunda categoría. Y no hay que perderle de vista, si bien es cierto Alfredo, Pedro y Richard Márquez, que se acaba de incorporar a esta cobertura, no hay que perderle de vista a Corinthians, me parece que es 15:30 en el 14 de julio, es local frente a Grecia. Ya sabemos que el partido de Patria visitante con Cobras será reprogramado porque en la península no hay un estadio habilitado para segunda categoría. Ese será otro tema de análisis posteriormente. Son los tres equipos de la provincia de Los Ríos que arrancan este trayecto, esta dura tarea de sortear rivales para meterse en las instancias finales de la segunda categoría a nivel nacional. Acá estamos con Insutec, pero sin perderle de pista a los demás equipos de la provincia de Los Ríos, mi estimado Pedro. ¿Eh?
0: Bueno, le pico carta al doctor Lee, que es el que maneja más el conocimiento del asunto reglamentario. En este caso procede, Alfredo, el asunto de la postergación de ese encuentro, porque escuchaba en la programación deportiva de Única Sport, la programación del mediodía en Radio Única, y hacía un comentario en el sentido de que prácticamente el Club Patria quedó golpeado económicamente con alguna pérdida económica por la cancelación o por la no asistencia a la península, ese desplazamiento donde ya había hecho reservaciones hoteleras y todas esas situaciones.
8: Vea, lo dijimos claro el día viernes al mediodía. Cuando una dirigencia no se dedica a efectuar la actividad que tiene que realizar, aparecen esos temas de última hora. 24 horas antes del partido, Cobras dice que no puede jugar porque no ha logrado buscar o encontrar un estadio apto y que cumpla los requisitos que exige un partido de este nivel. La ecuatoriana de fútbol estableció que el estadio El Dorado no reunía los requisitos, pero no lo hizo el día viernes, lo hizo con la debida anticipación en el recorrido que hacen todos los observadores, los calificadores de escenarios. Y entonces, con la debida anticipación, los dirigentes del Cobras debieron haber buscado inmediatamente otro estadio para comunicarlo a la ecuatoriana y este a su vez al equipo rival, en este caso el Patria de Buena Fe. No hicieron o no pudieron, no alcanzaron a encontrar un estadio. Y entonces el Patria, cuando se aprestaba a viajar, le dicen que no está todavía a punto el escenario en donde se iba a jugar, y que detenga su salida y que espere a ver dónde le toca. Hasta ayer yo vi un comunicado. A mí me dijeron que era Fertiza el día martes que van a jugar. Pero ayer vi un comunicado de Cobras, señalándole a la afición deportiva peninsular que en las próximas horas iban a fijar el estadio en donde se iba a jugar definitivamente. A estas alturas del campeonato, que la ecuatoriana de fútbol presente este panorama, no es sino un homenaje a la desidia, un homenaje a la incapacidad, un homenaje al afán viajero al mundial, y por eso descuidaron sus obligaciones que tenían como dirigentes provinciales. Eso es lo único que se puede lamentablemente rescatar de este torneo nacional de segunda, porque depende de los dirigentes provinciales de Santa Elena, de la ASO de Santa Elena, haberse empoderado del problema y darle la asistencia inmediata a los dirigentes del Cobras, porque la ASO provincial no puede estar como mirón de palo. La ASO de Los Ríos aquí, por ejemplo, tiene 3 personas de su directorio: presidente, el licenciado Arias y el licenciado Yanchapaxi. 3 dando asistencia y atendiendo al comisario de este partido, atendiendo requerimientos del equipo visitante, atendiendo requerimientos del equipo local. Eso es lo que se debe hacer. Y eso es producto de que ellos ya están con la experiencia de vida y saben qué es lo que tienen que hacer. Lamentablemente hay otras provincias en donde es incipiente el conocimiento de la legislación deportiva, Richard.
5: Así es, Alfredo. Mira, hay que ir por la parte correcta, ¿no? Tendríamos que revisar bien, sobre todo, el reglamento interno del campeonato de segunda categoría, porque puede postergar un equipo 24 horas antes un partido, por no tener un escenario deportivo. Yo en otro tiempo, pues, no te puedo dar mi criterio personal, porque tendría que ir a los reglamentos internos, leer prácticamente cuál es el desarrollo principal que existe dentro de este... en este momento, ¿no? Para tratar de entender a los clubes, entender a los dirigentes y nosotros formular una buena idea para que las personas que nos escuchan, el aficionado que está pendiente de una transmisión y ver que por qué pasan estas cosas, darle una información que sea concreta. Ahorita tenemos varios problemas, incluso en esta Copa Ecuador, que también hubo un problema con Barcelona y con el equipo de Liga de Puerto Viejo. Tuve la oportunidad de estar por allá y donde realmente pues los dos equipos han cometido errores dentro de lo que dice el reglamento interno de la Federación Ecuatoriana de Fútbol, ¿no? Que habían jugadores que no tenían que ser tomados en cuenta porque habían jugado los octavos de finales, porque había jugadores que habían inscrito en esa fecha y jugaron, el caso de Dalo Bucarán. Entonces son versiones que se dicen y que salen a la luz pública para tratar de ver cosas que no puede ser. En el caso de Patria, que es lo que nos corresponde a nosotros, tenemos que ser claros que hay que entregar un informe claro, conciso, del por qué justamente el equipo de Cobra no pudo buscar un escenario deportivo para poder. Pero esto hace también que la ecuatoriana, dentro del reglamento, exija que si no juega, pierda los puntos. Porque esto es claro, se invierte también en segunda categoría. Y los dirigentes del Patria, pues como tú sabes, tienen que haber hecho su trabajo semanal, tienen que haber incorporado incluso jugadores que están cobrando más y que cuesta dinero sostenerlos acá más tiempo, y que la ecuatoriana de fútbol no se puede dar el lujo de postergar o favorecer a ciertos clubes que verdaderamente no están presentando las cosas claras. Lo que hablaste también desde los dirigentes de la Federación Ecuatoriana de Fútbol, eso lo sabemos siempre. Yo como seleccionado del Ecuador, pues puedo decir claramente que el viaje de maletas, las cosas que ellos quieren hacer con los clubes, con dirigentes de asociaciones provinciales, hay muchas cosas que podríamos nosotros decir que no están bien dentro de la Federación Ecuatoriana, y no es ahora de este periodo, son de periodos atrás, donde verdaderamente las cosas en la Federación Ecuatoriana de Fútbol no se hacen bien. Si nosotros vamos a algo grande, a algo como fue el campeonato mundial, tú sabes cuánto se recaudaron dentro de lo que era el campeonato mundial de fútbol y cuánto se repartió. ¿Me entiendes? De 9 mil millones, pues se reparten apenas 4.500, y creo que todas esas cosas es producto de esto. Solamente dirigentes que entran como empresarios a manejar, mientras el protagonista, el dirigente que tiene que pagar, ¿no? Que pagarle a sus jugadores, que pagar un cuerpo técnico, carecemos de toda esta información. Entonces, ya nos estamos dando cuenta claramente que para dar una información veraz, como le digo, directa al aficionado para que tenga un mejor conocimiento, hay que tener pies de causa, y esto hay que hacerlo a través de los reglamentos internos que existen dentro de lo que es organización de campeonatos de segunda categoría, Alfredo.
8: Allá vamos, Richard, allá vamos. De acuerdo con reglamento, conversaba yo con un dirigente de la ASO la otra noche, viernes de noche, y le decía que, de acuerdo con reglamento, es obligatorio anunciar con 6 días de anticipación el lugar, la ciudad, el estadio y la hora en donde se va a desarrollar un partido. Pero ¿cómo puede un equipo de segunda categoría nacional, y en este caso Cobras, determinar la ciudad, el estadio y la hora en que se desarrollará el partido con Patria de buena fe, si la ecuatoriana no había hecho el calendario todavía? No lo había hecho. Y en consecuencia, saludo. En consecuencia, el Cobra queda en una situación que llamamos limbo, como la India María, ni de aquí ni de allá. ¿Por qué? Porque la ecuatoriana no le fija, sino en la semana previa, en la que ya está transcurriendo para el partido, si tú revisas el calendario elaborado por la ecuatoriana, todos los partidos de la primera fecha del zonal nacional tienen hora, lugar, fecha, estadio en que se va a jugar cada uno de los partidos, compañeros. Menos el equipo de Cobras frente al Patria. Lo escuchamos, Roberto.
0: Roberto.
3: Muchas gracias. Alineación del equipo de Insutet. Por favor, para que tome nota, la alineación que saldrá al campo de juego el equipo riocense.
0: Muy bien.
3: Con el número 99, Pedro Eslao.
0: 99 para Pedro Eslao.
3: Javier Orellana con el número 58.
0: 58 para Javier Orellana.
3: Argenis Mendoza con el número 18.
0: 18 para Argenis Mendoza.
3: John Angulo con el número 5.
0: 5, John Angulo.
3: Kevin Alcíbar con el número 17.
0: 17, Kevin Alcíbar.
3: En la zona de volantes, Julio Carriel con el número 23.
0: Julio Carriel con el 17.
3: Kenny Ruiz con el número 8.
0: 8 para Kenny Ruiz.
3: Ricardo Llorente con el número 31.
0: 31 para Ricardo Llorente.
3: Guillermo Lama con el número 10.
0: 10 para Guillermo el Chino Lama.
3: Los delanteros, José Cortés con el número 9.
0: Pepe Cortés, José Cortés con el número 9.
3: Y Jeremy Gamarra con el número 57.
0: 57 para Jeremy Gamarra. Alineación del conjunto naranja del Insutet. ¿Qué más, don Robert?
3: Alineación del equipo Real Puerto Quito.
0: Puerto Quito alinea de la siguiente manera:
3: Mina en el arco con el número 1.
0: Con el 1, Mina va en el arco.
3: Kelly Carabalí con el número 2.
0: Carabalí, Kevin con el número 2.
3: José Rosales con el número 4.
0: José Rosales, el Pepe Rosales con el número 4.
3: Carlos Herrera con el número 3.
0: 3 para Carlos Herrera.
3: Línea de 3, por si acaso, va a presentar el técnico Hamilton Calderón del Real Puerto Quito. En Perfecto. El centro del campo, Burbano con el número 8.
0: 8 para Burbano.
3: Sornosa con el número 5.
0: 5, Sornosa.
3: Ramírez con el número 7.
0: Ramírez, número 7.
3: Extremo por el lado derecho, Telio con el número 40.
0: Telio. Con el Tello. 40.
3: Y con el 19, Ronald Murillo.
0: ¿Ves? Como el colega de Esmeralda. Ronald Murillo va con el número
3: 19.
0: 19.
3: Araújo con el número 11.
0: Araújo, número 11.
3: Y con el 17, Vázquez. Conforman la dupla de delanteros del equipo Real Puerto Quito.
0: 17 para Vázquez, dijo Roberto Anchundia, que el equipo de Puerto Quito va con línea de 3.
3: Así es.
0: Si tiene información de los suplentes, de una vez proporciónela a don Robert para tenerla. ¿Listo? Acá.
3: Empezamos con el equipo Real Puerto Quito, suplentes. Jofre Revelo con el 14.
0: 14 para Jofre Revelo.
3: Yair González con el número 20.
0: Yair, el artista González con el número 20.
3: Nixon Valencia con el número 24.
0: Nixon Valencia con el 24.
3: Lenín Rosero con el número 23.
0: Lenín Rosero, el político, con el número 23.
3: Joao Chávez con el número 9.
0: A ver, Roberto.
3: José más Salazar espacio. Con el número 6.
0: Revisemos de nuevo la banca de suplente, vamos de nuevo.
3: Yandri Román con el número 12, arquero suplente.
0: Arquero suplente, Yandri Román con el 12.
3: Icar Moscoso con el número 25.
0: Icar Moscoso con el número 25.
3: La terna arbitral. Árbitro central. Que el señor Cristian Jarrín.
0: Cristian Jarrín, central.
3: Línea 1, Lenín Ojeda.
0: Línea 1, Lenín Ojeda.
3: Línea 2, Mateo Sánchez.
0: Mateo, el apóstol Sánchez.
3: Y como cuarto árbitro, el señor Rubén López.
0: Rubén López, cuarto árbitro. ¿Sabe, de pronto averiguó de dónde es esta tripleta o este cuarteto arbitral, Roberto?
3: De Ambato, en la provincia de Tungurahua.
0: Ah, caray.
3: El señor Jefferson Andrade, asesor de árbitros.
7: Roberto. ¿Sabe? El DT sí, de copio. Puerto Quito. Si lo tenemos bien, si no, no te preocupes, Roberto. ¿Ah?
3: Confírmeme que no te acaso escuchar, por favor.
0: Revisemos nuevamente la banca de suplentes del Puerto Quito, Roberto, por favor.
3: Perfecto. Tomás Revelo con el 14. Jofre Revelo
0: con el 14.
3: Yair González con el 20.
0: Yair González con el 20.
3: Nixon Valencia con el 24.
0: Nixon Valencia, 24.
3: Lenín Rosero con el 23.
0: Lenín Rosero, 23.
3: Joao Chávez con el número 9.
0: Joao Chávez, número 9.
3: José Salazar con el número 6.
0: José Salazar con el 6.
3: Yandri Román con el número 12, el arquero suplente.
0: Yandri Román con el 12, arquero suplente.
3: Icar Moscoso con el número 25.
0: Icar Moscoso, ¿es Icar o Car Moscoso?
3: Aquí lo tengo en la nómina como Car. Aquí ya, está.
0: Car Moscoso. ¿Con qué así número? Es.
3: 25.
0: 25, correcto.
3: Por
0: el
3: favor.
0: Número 9, sí. El número 9, ¿quién lo tiene?
3: El señor Joao Chávez.
0: Joao Chávez, número 9.
8: Roberto, yo quiero hacerte una pregunta concreta.
3: Dígame, licenciado.
8: ¿El jugador Renzo Aldair Tufiño Quintero no está en la nómina?
3: No. No está en la nómina, no.
0: El goleador. Tú dabas una referencia cuando veníamos.
8: Justamente, el goleador del Real Puerto Quito y goleador del Campeonato Provincial en Pichincha. ¿Sí? ¿No está? Claro. Es importante conocer el detalle, qué pasó o si se lo llevó otro club.
3: Ya le paso el datito por ahí.
8: Harta plata.
3: Por favor, los suplentes del Insutec, por favor.
0: Suplencia de Insutec.
3: Pedro Mendoza con el número 1.
8: Correcto.
3: Luis Ponce con el número 4.
8: Bien.
3: Joao Alman con el número 3.
8: Siga.
3: John Berly León con el número 77.
8: Muy bien.
3: Marlon Chillogalli con el número 6.
8: Adelante.
3: Asdrúbal Marcillo con el número 50.
8: Ecuador.
3: Jorge Guanín con el número 11.
8: Adelante.
3: Giler Valencia con el 14.
8: Muy bien,
3: Robert. Livington Angulo con el 15.
8: Siga.
3: Natanael Ortega con el 75.
8: Siga.
3: Mauro Álvarez con el 16.
2: Ya.
3: Y Anthony Nazareno con el número 51.
2: Correcto.
0: Usted es el que está bajo el arbolito ahí de azul, ¿verdad?
3: ¿Quién más? Exactamente. El que queda. El que queda aquí. Aquí estamos.
0: Sí, está muy bien.
3: Ya los equipos ya están en camerinos, listos para ingresar al terreno de juego, estimados compañeros.
7: Tocayo, cuéntame. Tocayo, solamente como cultura general, ya con lo que usted nos ha dado es suficiente de la formación del Puerto Quito, pero como cultura general, habrá que saber si los bautizaron. Ojo, no es culpa suya, ¿no? Si usted puede averiguar si a estos chicos del Puerto Quito los bautizaron, es decir, tienen un nombre por lo menos, sí, sería saludable. Pero ya con esto nos defendemos.
3: La nómina al pie, donde está la mesa de control, está la nómina de Insutet, que está con los nombres completos, y está un hojita en blanco, una hoja dibujada, una cancha, con lapicero, la inicial de los nombres y un apellido de los jugadores del Real Puerto Quito, le comento.
7: Ya, tranquilo. No te preocupes, Roberto. Son gajes del oficio.
2: Roberto Alarcón.
7: Con esa información ya usted nos ayudó bastante, pero yo entiendo que el doctor Liubá acá nos puede ayudar. Yo estoy convencido de que sí los bautizaron a estos muchachos del Puerto Quito. Y el doctor Liubá seguramente nos va a ayudar con los nombres, ¿verdad?
2: Ahí tiene. Le doy el nombre de Mina, el arquero.
7: A ver.
2: Javier Mina.
7: Javier. Listo. ¿Ahí?
2: ¿Quién sigue?
7: El 2, me parece que dijo Kelly Carabalí.
2: Carabalí. Carabalí no lo tengo en la nómina, porque es que han ingresado jugadores nuevos y también se han ido.
7: Bueno, el 2 es Kelly Carabalí, ese sí lo bautizaron.
2: Rosales.
7: El 4, José Rosales, también lo bautizaron.
2: José.
7: José, Rosales. Dijo Roberto.
3: José. Sí, José Rosales, así es.
2: ¿Cuál más?
7: Carlos Herrera, sí lo bautizaron, el 3. De ahí para allá, no los bautizaron estos muchachos. Burbano, 8, Sornosa, 5.
2: Jeremy Sornosa.
7: ¿Perdón?
2: Jeremy.
7: Jeremy Sornosa, 5. Burbano, el 8.
2: No, no está en la nómina.
7: Ramírez, 7.
2: Tampico. Ah, perdón. David Ramírez.
7: David Ramírez, el 7. Sí. Vázquez, el 17.
2: Vázquez. No.
0: Llegó
2: no.
0: La alegría de la transmisión.
7: Porque a Ronald sí le pusieron ese nombre en homenaje a nuestro distinguido colega.
3: El número 19. 19
7: sí lo bautizaron, Ronald Murillo.
2: Ya, Vázquez no está hoy en la nómina.
0: Hasta el hambre se me quitó.
7: Araujo tampoco lo bautizaron. Ese el 11.
0: Araujo.
2: No está. Son los que no están en esta nómina. Yo la bajé de la ecuatoriana de fútbol el día de hoy en la mañana. Significa que hay incorporaciones en el equipo de Real Puerto Quito que no están consideradas todavía. Habrá que esperar unos días más, ¿no?
7: Bueno, y ya a propósito del equipo local, el Insutec, yo alcanzo a divisar, en la línea defensiva están dos nuevos. Materia para los comentaristas, por favor. El 5, John Angulo, me parece que es adquisición, es nuevo. No lo tengo en los registros de anteriores partidos de John Angulo. El 17, Kevin Alcibar, viene del Deportivo Quevedo. Ahí hay dos nuevos en la defensa del Insutec. En la línea de volantes, ninguno nuevo. Adelante, los dos son nuevos. Relativamente nuevos. José Cortés jugó el 24 acá. El 25, o el 25 fue que jugó acá en Insutec. Y el 26, medio año por lo menos, jugó en Corinthians. Está de regreso a esta casa José Cortés, el 9. Es el Espigado Moreno, centro delantero. Sí lo identifica el doctor Liubá, ¿verdad? Claro. Y Jeremy Gamarra también es nuevo, o relativamente nuevo, el 57. Me parece que también ya pasó por Insutec, ha pasado por Deportivo Quevedo. El campeonato provincial lo jugó en Patria. Y nuestro reglamento, vaya usted a saber cómo así, pero nuestro reglamento, no solamente para la primera categoría, también en la segunda, se permite que los jugadores a mitad de campeonato se puedan cambiar de equipos. Es nuestro país y tenemos que aceptarlo. Jeremy Gamarra, del Patria, los primeros 6 meses, por llamarlo de alguna manera, pero ya el segundo semestre está en el cuadro del Insutec. Materia para nuestros comentaristas, entonces, con estas incorporaciones que ha hecho el cuadro estudiantil para este compromiso. En total, los dos delanteros, dos defensas, son nuevos para esta temporada, compañeros.
0: Déjame contarle, Roberto, para quienes han llegado recientemente al dial de la 93.5, que estamos desde el Estadio Arena La Victoria, transmitiendo campeonato de segunda categoría, Única FM y su equipo Única Sport. Alfredo.
8: Gracias al comisario por darnos esta información que no la conocíamos. Y no podemos hablar de gente nueva, porque el nuevo es lo que recién aparece. Hay una reincorporación de varios jugadores que ya han pasado por aquí por Insutec, y más adelante van a debutar también jugadores que no lo han hecho porque nunca fueron contratados, pero que de acuerdo a la información de los dirigentes, ahora sí para este zonal fueron llamados como refuerzos, especialmente los extranjeros, ¿no? Ya están los equipos ingresando al terreno de juego para el acto protocolario correspondiente cuando se utilizan en estos partidos de este nivel. Pedro Mesa.
0: Cuarteto arbitral en el centro del campo. Igualmente los jugadores del Insutec, que van de naranja, y los jugadores de Real Puerto Quito, que van de azul y pantaloneta negra con colores, números en blanco, saludando ahí con los árbitros y los jugadores entre ellos. Esta es la fiesta del fútbol de segunda categoría. 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Ahí están los jugadores tanto del Puerto Quito o Real Puerto Quito y los jugadores del club Insutet, mi estimado Richard.
5: Así es, Pedrito. Mira, tenemos que ver que la alineación de que pone en posición inicial pues el entrenador de Caroli, pues pone un 4-4-2 fijo en el día de hoy, en esta tarde. Creo que eso es con una variación, porque según los jugadores que vemos, como Alchíbar, el jugador también Javier Orellana, son jugadores que tienen profundidad para hacer línea de tres en cualquier momento. Entonces estas cosas vamos a irlas, como digo, desmenuzando poco a poco en el transcurrir del partido. Y también un equipo como Puerto Quito, que aparece con un 4-3-3 claro, definido, ¿no? Y esperando ver cuáles serían las movilidades después de 15 minutos.
0: Correcto, Steven Mackay. 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
0: Nuestro saludo a nuestros compañeros que hoy no están con nosotros en la transmisión deportiva. Ángel Vicente Ponce, ponte 11, Ángel Vicente. También para mi tocayo Pedro Bustamante, Peter Bustamante, tocayo. Ana Patricia Holguín, artísticamente conocida como Milena Holguín. Y por supuesto, Carlos el Titi Tobar. Está todavía en la ciudad de Guayaquil en recuperación de su estado de salud. Bueno, son algunos meses de para Carlos el Titi, ¿no? Yo espero que por lo menos ahí, cuando está solo en el cuarto, se ponga a narrar para que también entrenen las cuerdas vocales, ¿ya? Así que saludos a ellos, nuestros compañeros que hoy no están con nosotros en la transmisión, pero que son parte del equipo de Única Sport. No sé si me olvidé de alguien, no creo, ¿no? Carlos Tobar.
7: Feliz Franco.
0: Ah, ya, perdón, Carlitos Morán, el sargento.
7: Félix Franco.
0: Carlos Morán también, para usted saludos. ¿Me decía algo Roberto Alarcón?
7: Félix Franco en Ventana City.
0: Oiga, claro. Félix, es que Félix no es que está de vacaciones, sino que Carlos me contó de que
7: está haciendo un masterado.
0: está siendo masterado por esa representación, ese trabajo que tiene al frente de la unidad, creo que es unidad educativa, Roberto, ¿verdad?
7: Sí, unidad educativa Ventanas, me parece Ventanas. Que es...
0: Oye, Roberto, te cuento que hay un nuevo restaurante que va a abrir sus puertas acá en la ciudad de Quevedo. Usted ha comido arroz con pollo, ¿verdad? Comisario.
7: Lo estoy haciendo en este momento. Ya.
0: Usted ha comido arroz con chancho también. Hay un restaurante que va a abrir, que vende su especialidad, arroz con lengua. Arroz con lengua, el nuevo plato tradicional. Yo pensaba que me iban a traer un café también.
10: ¿Quién arranca?
0: ¿Ah?
10: ¿Quién arranca de los dos?
0: ¿Quién comenta al inicio?
10: Usted ordena.
0: ¿Con quién quién elija, comisario?
10: Los dos van a estar.
0: Sí, pues claro.
10: ¿Quién va primero?
0: Ya, vamos con el doctor Lee en los primeros 15. Eso es lo que sí. Es para la referencia del comentario. Ya, hasta para respetar la edad y la jerarquía, ¿verdad, Richard? Esto va a comenzar, señoras y señores. Encuentro pactado, fijado oficialmente para las 14 horas. Son las 13:57:30. Faltan un par de minutos todavía, Roberto. Yo le hacía la broma a Carlos el Titi Tobar, que así como está haciendo su recuperación en su estado de salud, también cuidado se descuida de la voz. Que más o menos que haga como, ¿te acuerdas, Roberto? 1, 2, 3, 1, 2, 3, cuando íbamos por Aloha. 1, 2, 3, 1, 2, 3, probando equipo. probando equipo. Era que preparaba la garganta para la narración en la altura. Y esto va a comenzar el comisario Roberto Alarcón en Única.
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7: Ya estamos en este partido, arranque del zonal a nivel nacional. Nuestro representativo, uno de los tres de la provincia de Los Ríos, Insutec, encarando al cuadro del Puerto Quito. El cuadro estudiantil con la pelota esférico atrás, le queda para Argenis. A ver, Argenis gira el cuerpo, toca atrás, más atrás para Slao. Slao con la pelotita. Slao pide Kevin encima por la izquierda, no se le entregan. El que recibe finalmente es Angulo para la salida. Aquí está el cuadro, dueño de casa, toca corto, atención que baja Llorenti, se abastece, la saca largo la saga, a campo rival, pica Cortés, va a llegar Cortés, primero la saga para reventar pelota por un costado, estaba extremándose el número 3, me parece que era Herrera. Balón por un costado, saque lateral para el cuadro estudiantil.
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7: Otra vez le queda para Argenis Mendoza, territorio propio, sigue Argenis Mendoza, adelanta pelota, se viene el cuadro estudiantil, equivoca el toque, balón que le queda para el 17, hablamos en la zona medular, le venía quedando para Vázquez, pelota profunda, no llega correctamente el número 11, Araujo, el que sí llega es el portero Pedro Eslao, que se queda con la pelotita, juega corto, atención, arma la salida, el cuadro estudiantil, aquí está parsimonioso para salir con toque, equivocado en esta ocasión, balón que le queda para el número 7, esto habla de Ramírez que la pedía, Argenis que recibe, neutraliza todo y le viene quedando la pelota para Angulo. Angulo se equivoca en el toque, Angulo da rebote, un adversario, varón por un costado, saque lateral que corresponde al cuadro estudiantil.
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7: sí señor. El balón otra vez se va fuera de la cancha, nuevo saque lateral que corresponde al cuadro visitante en esta ocasión. Me parece que es Carabalí que viene para mover pelota. El balón queda quieto, pierna por parte del 17, obstruye al Cíbar. El balón se va de la cancha, saque lateral para Puerto Quito, ya se practica. Atención que está el 5, hablamos de Sornosa. La tira por el otro lado, mete miedo, llega Araujo. La puede centrar, se demora, pausa, toca atrás. Llega para el 8 el remate, obstruye la saga en primera y en segunda. El remate del 17. Vázquez con borde externo se va por un costado, fuera de la cancha, oportunidad para el cuadro visitante, creo que es la primera con algo de claridad. Coméntelo, Alfredo Oliva.
8: No es que creo la primera, es la primera, porque el equipo de Quito está haciendo una presión alta que le impide al equipo de Insutec tomar la manija del partido. otro hecho también es que Lama está en su posición habitual y no en la parte izquierda como lo tenía anteriormente en la alineación.
7: Aquí está atacando el equipo de Insutec.

0: al cuadro estudiantil. El globito por parte de Angulo. Pisa la pelota Angulo, toca atrás. Lo dicho, no hay cómo salir. No hay cómo salir, esférico por parte de Carriel. Carriel que baja y se abastece. Carriel para Argenis, que la tira largo. Pica en derecha, Lama. Atención, superó la primera marca. Superó la primera marca, se mete en área, le puede pegar centro. Y el portero quedaba rebote. Y en segunda instancia la pelota se va desviada y es córner para el cuadro estudiantil.
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0: Desde la punta derecha, me parece que es Lama, punta diestra, arco que da para el fondo, no el que da para la avenida Valencia, la calle principal que va a Valencia, sentido totalmente opuesto. Sobre ese arco viene este lanzamiento de esquina, el árbitro advierte, hay mucho forcejeo en el área. Perfil de derecha para el atacante del cuadro de Insutec, el cuadro naranja, hoy juega con su uniforme tradicional, el cuadro estudiantil. Hay mucha expectativa, hay mucha marca, hay mucho forcejeo. El árbitro para, no cobre todavía, y les advierte, llamado de atención para todos estos jugadores. ¿Qué dice usted, Alfredo Oliva?
2: Necesario, un buen árbitro advierte.
0: Ya se cobró arriba, desbarata la saca. Concluye la idea, doctor Oliva. Espérese un ratito, otra vez le queda para el cuadro estudiantil la centro por parte de Lama. Corta bien la saga, sale con algo de corrección, salga con algo de orden. El cuadro visitante que juega con uniforme totalmente oscuro, azul oscuro, mete miedo este arribo por la derecha. Atención que está llegando Vázquez. ¡Vázquez! Y el portero que estaba oportuno, Pedro Eslao, se queda con el globo. Concluye la idea, doctor Liubá.
2: El Real Puerto Quito es un equipo dinámico, súper dinámico. Le trae problemas al equipo de Insutec. Ahora, hay un hecho técnico, totalmente técnico en Lama. Él tiene que ubicar la pelota de manera rasante, ras del suelo, para esperar que la encuentre el número 9, Cortés.
0: Muy bien. Peter Table.
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0: A ver, Llorente le dejó para Alcibar, punta izquierda. Alcibar va a ganar allá de fondo, centró, pasado, pica Lama. Pierde sorpresa, pero no la protección de la pelota. Está Lama. Lama la ganó, toca corto. Esférico por parte de Kenny Ruiz. Balón atrás. Pierde sorpresa, pero aún tiene tenencia. El cuadro dueño de casa, Orellana, que se queda con el globo. Uno que cae. Y el árbitro muy de cerca marca falta. Le hicieron falta de infracción. Me parece que fue a Kenny Ruiz. Tiro libre para el cuadro local.
3: Tiro libre.
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0: Ahí no le entendí, ¿qué me quiere decir?
4: Posición de la cancha.
0: Ah, posición de la cancha. Norte al fondo, sur para la vía Valencia, este al frente, oeste para acá. Gracias, doctor Lee. ¿Quién cobra ese lanzamiento? ¿Quién cobra ese lanzamiento? Me parece que es Orellana, o es Lama, o es Lama. Levanta el cuero, esférico sobre la zona, arriba el envío. Golpe de cabeza, llegando tarde a la acción. Me parece que era Argenis Mendoza. Y la pelota que se va arriba del larguero, saca de puerta para Puerto Quito.
1: 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Vamos con el Titi, Titi, Titi, Titi. Tiempo de juego, la Oriental. Minuto 8 del primer tiempo. El marcador, marca marcador, el marcador, marca marcador. Aquí en Arena La Victoria señala 0 Insutec, 0 Real Puerto Quito. Relata el sheriff.
0: Arriba el envío. La pelota queda por la mitad de la cancha. La viene perdiendo Sornosa. Ha recuperado Insutec. Esférico por la derecha. Toca corto, atención, está Llorente, Llorente, Llorente por la izquierda. Se queda Jeremy, ya llega Jeremy Gamarra, tiene una marca, le quitan la pelota, pierde sorpresa, se viene el cuadro visitante. Atención por la derecha, me parece que es Vázquez, pisa el cuero. Se estaciona en campo rival, gambetea, se va por dentro, por fuera, qué buena maga, y va en tranco largo.

0: lo supera a Alcíbar. Cometía falta el zaguero lateral izquierdo del cuadro local, Kevin Alcíbar. Está en el piso Vázquez. Tiro libre para Puerto Quito.
1: Tiro libre.
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0: Burbano le va a pegar. Burbano, hay que ver que es diagonal sobre la puerta que defiende Pedro Eslao. Dos elementos para la muralla de contención. No hay forcejeos, hay una marca que se persigue por ahí. Lo persiguen al 5. Le pegó el 8 Burbano, ceñidito. Cabezazo y córner. Estaba llegando para sacarla con golpe de cabeza el número 8, Kenny Ruiz. Lanzamiento de esquina para el visitante.
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0: Ya no hay mundial, Steven. Atención, le pegó Burbano. Cerradito, pero saca. Ya se acabó el mundial, Steven. ¿Qué te pasó, Steven, en esta? Insuté con la pelotita, insuté con el globo esférico atrás. Picando, estaba Carriel, la perdía Carriel, no la podía dominar. El que llega para atesorar la pelota otra vez por la banda izquierda pretende llegar a esa Jeremy Gamarra. Pierna por parte del 40 Tello, balón por un costado, lateral para el cuadro estudiantil.
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0: La toca Cortés, equivoca el pase Cortés, salida fácil por parte de Sornosa, descarga por la izquierda, llega sobre la zona Herrera, el que también se ha cambiado por ese costado es Vázquez, se le pierde la pelota, la recupera en su tegue, esférico por parte de Kenny Ruiz, mitad de la cancha, gira el cuerpo, toca por la derecha Orellana, atención que le pide atrás a Argenis, la tiene Argenis por la mitad de la cancha, baja Carriel otra vez para Argenis que la tiene, el zaguero central pisa el cuero, quien le pide Carriel otra vez para Carriel, se desmarca Carriel, la atención que se la pide el número 5, viene Angulo, juega corto Angulo, esférico sobre Jeremy, la mete en la bomba grande, equivoca Jeremy, tenía mucha presión, hace pressing indudablemente el cuadro visitante, balón dividido arriba, ¿quién llega? La gana el 8, es Burbano que la pisa, toca atrás, esférico por parte del 40, habló de Tello nuevamente la conexión, norma de ventaja, le hacen falta un jugador, toca corto, es buen equipo este Puerto Quito, y sustega la marca, se viene Kenny, pica por la derecha, atención que va Guillermo, hablo de Lama, tiene una marca, juega largo, va Kenny, la va a centrar, esférico sobre la zona, y el remate mordidito por parte de Lama, llega a poder del Metamina, el comentario con Alfredo Olivay Peña.
4: Tocó bien en esta ocasión el equipo de Insutec por la derecha, está su mejor hombre que es Guillermo Lama, recibe el pase, pero lamentablemente no le pegó con la potencia que se requería, pero siempre decimos que la intención es la que vale.
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0: Aquí estamos. La seguimos en Arena de la Victoria. Balón sobre Pedro Eslao. Juega corto. Le pide Mendoza. Habla de Argenis. Combina bien en la salida. Angulo levanta la cabeza. Lo marcan. Lo presionan. Angulo con calidad. Sale por izquierda. Toca corto. El esférico viene llegando sobre Jeremy. Jeremy se mete en el círculo central. Cambia para Orellana. Orellana. No es fácil la salida para el cuadro estudiantil. Buen pressing por parte de los visitantes de Puerto Quito. Está llegando la pelotita Angulo. Angulo nuevamente sobre Orellana. Por la derecha la pide Lama. No se la tiran. Largo el pase. ¿Para quién? El que llega oportunamente. Se llama Mina. Mina. Mina con la pelota para el Puerto Quito. Peter Table.
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0: Otra vez. Está el portero Pedro Eslao. La salida hasta ahí con claridad. De ahí para allá empiezan los problemas para Insuté, porque se cierra bien, hace buena presión el cuadro del Puerto Quito. Vea, otra vez en retroceso de pelota. Y esto no fructifica. Doctor Liubá en el comentario.
2: Conversábamos con Richard Márquez hace pocos momentos. En el medio campo, en el centro del campo de juego, hay un sector totalmente abandonado por Ruiz. Porque Kevin Ruiz, él está muy adelantado. No tiene el equipo de Insutec ahora un hombre brújula, el que sepa distribuir y buscar al jugador más o mejor ubicado para poder sorprender al equipo del Real Puerto Quito.
0: Equivocación por parte del jugador del Insutec, Kenny Ruiz. Propiciaba una salida o un ingreso por la izquierda, pero ya se recupera Insutec. En la mitad de la cancha, desde ahí se recuperó. Viene para la salida ahora Carriel, gira el cuerpo Carriel, entrega para Argenis. Mendoza, lento pero seguro. La Argelis toca por Orellana. Orellana no tiene con quién más que hacer que tocar nuevamente para Argenis. Regresivo por ahora el cuadro del Insutec. Regresivo, juega en lateral. Juego prácticamente que es un copia y pega por ahora el cuadro del Insutec en la manera de pretender salir. Va por la derecha, Lama llega, baja la pelota, sigue Lama, Guillermo tiene una marca, le quitan la pelota, la perdió totalmente. Se viene la visita, punta izquierda, atención, por dentro venía Tello, va al piso, no hay falta, dice el árbitro. Atención que levante el cuero, ahora Ruiz, para nadie. Para nadie, la pelota que se va por la raya de fondo, saque de arco para el cuadro de Puerto Quito.
1: Alfredo, algo me ibas a decir esa jugada. No, vamos con el Titi. Tiempo de juego, la Oriental. Se cumplen 15 minutos del primer tiempo. El marcador, marcador aquí en Arena la Victoria, señala 0 Insutec, 0 Real Puerto Quito. La Oriental, tradición del buen comer. ¿Me decías algo, doctor Lee?
2: Hay una equivocación marcada en el Insutec. Lama no puede ir con pelota dominada porque él no tiene esa capacidad, no tiene la fuerza como para poder acometer frente a un rival del Puerto Quito. Con Lama hay que jugarle pelota a las espaldas y aprovechar la velocidad. El Real Puerto Quito es un equipo que te presenta un 4-4-2. Pero cuando atacan se convierte en un 2-4-4 y eso es lo que le imposibilita una salida rápida al equipo de Insutec.
0: Por la derecha se viene Puerto Quito, pisa la pelota Burbano, saca un túnel, pero se recupera Carriel, pisa el cuero Carriel sobre Jeremy, la perdió Jeremy, bastante dividido ahí. Finalmente le viene quedando la pelota para el número 7, Ramírez, que le da claridad a Ramírez. Entrega sobre el 11, pide Araujo le puede pegar rasante, sin mayor fuerza le pegaba rasante. En esta, bien se ubica el portero Pedro Eslao. Escuchemos la primera apreciación global de los 15 minutos con Richard Márquez.
3: Gracias, mi estimado Roberto. Bueno, en lo que podemos analizar dentro de estos 15 minutos, un equipo de Insutec que presenta otra imagen a la que yo vi con el equipo de Deportivo Quevedo. Es un equipo que tiene un sistema claro, ¿no? Que juega con línea de cuatro, juega con un solo volante que es Carriel, juega con un interior derecho que es este chico Kenny Ruiz, acompañado de este jugador del Ricardo Llorente. Arriba hay una doble punta, ¿no? Justamente entre el jugador José Cortés y Jeremy Carranza. Ahí vamos viendo cosas importantes. Se pierde Gamarra porque Gamarra quiere entrar de volante, hacer una doble punta con Llorente, que me parece bien, es buena la idea, pero trabajando bien el bloque y sobre todo que Carriel y el jugador de Ruiz puedan tener esa contención en el bloque y poder llegar a dañar al equipo de Puerto Quito.
0: Recibe por la derecha Tello, combina bien, se va Burbano, raya de fondo, la va a centrar Burbano. ¡Se la comió! ¡Se la comió así! ¡Literal! ¡Literal! ¡Qué oportunidad que tuvo Ronald Murillo ante ese centro de la muerte por parte de Burbano! Richard, cuéntelo.
3: Sí, este jugador Burbano es un jugador que creo que tiene mucha experiencia. Se lo ve por la calidad de juego que tiene. Realmente gana la raya de fondo como siendo un interior derecho. Y justamente dejando el jugador número 11, hace una cortina para que su jugador, dejarlo solo prácticamente en el mano a mano con el arquero Mendoza, y pierde la mejor opción que tiene Puerto Quito de poderse poner adelante. El 4-5-1 que presenta el equipo de Puerto Quito es un sistema totalmente ofensivo, ordenado, que le puede complicar en cualquier momento al equipo de Insutet.
0: Por la derecha va saliendo Argenis. Como tienen presión, no sale bien la pelotita desde el fondo. Argenis, vea, tiene que retroceder nuevamente sobre Pedro Eslao. No tiene respiro Insutec, no lo dejan salir con corrección, no lo dejan salir. Aquí está con la pelotita, me parece que es Angulo. Angulo se conecta con Kevin Alcibar. Kevin por la izquierda, se desprendió Kevin, toca corto, pide Cortés abrió por la derecha. Llega Ruiz, Kenny Ruiz que la esconde, busca abastecimiento, abre para Orellana que lleva libre de marca, toca atrás, Carriel que acompaña, círculo central, está Carriel con la pelotita, recibió un pase, toca atrás, se viene Angulo ya en campo rival, la tiró largo, va para Kevin Alcibar, es Deportivo Quevedo, Alcibar la centró, responde bien la saga, responde bien Rosales, el balón queda dividido por la izquierda, atención que está nuevamente Carriel, toca corto el cuadro estudiantil, busca estructurar, a ver cómo llega, de rebote le viene quedando la pelota a Argenis Mendoza, se conecta con Orellana, a ver qué hace Orellana por dentro, insiste con Carriel, atrás nuevamente para Argenis Mendoza, conectando con Angulo alarga, llegando para Llorente, tiró la pelota dividida, se recupera Puerto Quito, tiene la pelota el cuadro visitante, buena salida, con calidad, sale este 40, Tello que la tira largo, atención que llega el cuadro estudiantil, buena jugada, buena pinta por parte ahora del 19, Ronald Murillo cae, pierde la pelota, pero no hay falta, toca corto Insutec. Salida es buena, insiste ahora Argenis Mendoza, cambia por Orellana, por la diestra se viene el cuadro estudiantil con la pelotita al piso, equivocan el pase, cuando intentan estructurar salida equivocan el pase, otra vez sobre Argenis, buena la conexión sobre Carriel, está Carriel, a ver Carriel, levanta la cabeza, ¿quién se la pide? Orellana por la derecha y sigue siendo regresivo, escucho el comentario y la apreciación con Richard Márquez.
3: Sí, un equipo de Puerto Quito que se mueve bien, que espera bien, que trabaja bien por la zona, un equipo de Insutec que trata de buscar profundidad ahí con jugadores como Lama, pero como le decía justamente Alfredo, es un jugador que aparentemente en la individual le falta fuerza, tiene velocidad, pero no tiene la contundencia como para poder desequilibrar. Más bien tratan de intentarlo con Kevin Ruiz, que es el jugador que siempre pone un poquito más de fuerza para que Insutec pueda llegar al área contraria.
0: Como en esta que se desprende Ruiz, centro, córner. Me parece que era Herrera que ponía la pierna. Última raya, lanzamiento de esquina para el cuadro estudiantil.
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0: Lama es punta diestra, siempre cobra por ahí Lama, perfil de derecha. Otra vez empiezan los forcejeos en el área, arriba el envío, rechaza la saga, Cortés que no llega, insiste Puerto Quito, saca la pelota dividida en esta, atrás le viene quedando nuevamente para Angulo que la reconecta en función de ataque, pero la perdieron por la izquierda, pretende llegar Ronald Murillo, va para bajar la pelota, a ver qué pasa en esta, sobre Araujo, marca falta el árbitro, muy de cerca en esta, Cristian Jarrín, hubo falta sobre el jugador visitante, tiro libre para Puerto Quito.
4: Tiro libre.
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0: salida por parte del número 7. Estamos hablando de Ramírez por la izquierda, pero la perdieron. Cortés, que baja unos metros, se abastece y acompaña. Lama por la derecha, tiene una marca, sigue Lama, la centró Lama. Lama, uno que trastabilla, estaba recuperándose. Ahora Jeremy Gamarra, está Jeremy, se desdobla Kevin Alcibar, la centraron a la zona. Nadie que llega, nadie que llega. Pretende ahora el cuadro estudiantil, atención, Jeremy. No, era Carriel. Carriel, que le pegaba de media distancia el balón, que se va desviado. Cuando no hay cómo entrar, Richard, la media distancia es una buena alternativa.
3: Sí, es una buena alternativa, ya que el trabajo que hace Alcibar por el costado izquierdo y Gamarra le dan buena profundidad, sobre todo para que el lateral izquierdo Alcibar pueda llegar y centrar de mejor manera. Creo que lo de Carriel también, para coger el rebote y rematar de media distancia, le hace bien al equipo de Insutec, que no pierde el orden y trata de buscar el resultado.
0: Peter.
1: Siga, comisario.
0: Aquí estamos, 0-0 las cosas, señores y señores. El cuadro visitante que tiene la pelota por la derecha está Batello, pero deja que siga dominando el globito el número 7 Ramírez, que la tira profundo. Responde bien la saga por la izquierda, Tello nuevamente para controlar. Tello con Ramírez, la perdieron, le quedó corta. Llegando Cortés, Cortés que acompaña, Cortés trastabilla, resbala Cortés, mete sobre la zona medular, el centro, fracasa, fracasa en esta. Cuando se atreve Insutec empieza a inquietar indudablemente. Largo envío en esta por parte de Sornosa. El balón se pierde por la última raya. Saque de arco para el representativo de Insutec.
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1: Relata el sheriff.
0: Por la izquierda se desdobla Kevin, el que la tiene es Jeremy, Jeremy, Jeremy. Finta de Jeremy, toca atrás, llegando Llorenti, esconde la pelota, Llorenti pide auxilio, toca atrás sobre Angulo. Angulo nuevamente sobre Carriel, mitad de la cancha, le pide un poquito por la derecha. Está avanzando Argenis, Argenis, a ver con quién se conecta Argenis, la va a tirar largo. Prefiere por la diestra, está Kenny Ruiz, Kenny Ruiz, Kenny Ruiz, tiene dos que lo marcan, sigue Kenny, escapó. Punta derecha, centró, responde bien la saga. Responde bien la saga, aquieta el ritmo. El balón dominado ahora por parte del número 7, se llama Vázquez, no, este es Ramírez, Ramírez que salía. Esférico dominadito por parte del cuadro visitante, 0-0 los cartones. Balón por la izquierda, zona de Araujo, finta por parte de este jugador, la tiró largo a manera de centro, pero equivocado. Aparece tranquilo, tranquilo, tranquilo, el portero Pedro Eslao, se queda con la pelotita. Peter, usted quédese con Única.
1: 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Titip, titip, titip, tiempo de juego, la Oriental. Minuto 24 del primer tiempo. El marcador, marca marcador, el marcador, marca marcador aquí en el Estadio Arena. La victoria señala 0 Insutec, 0 Real Puerto Quito. 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
0: A ver, Kenny, Kenny, raya divisoria del campo de juego, la tira profundo, pica Lama, va a llegar, mete miedo, centro sobre la zona. Obliga in extremia, que me parece que era Rosales, la tira al córner, lanzamiento de esquina para el cuadro dueño de casa.
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0: Y va Lama, nuevamente punta derecha Lama. Está llegando ya el cuadro de Insutec, ya soltó todo, empezó a llegar el cuadro visitante, el cuadro dueño de casa. Empezó a llegar, ya le hemos contado un par de arribos sobre la puerta visitante. A ver Lama, Lama, punta diestra, levanta el cuero, lo va a levantar, lo va a levantar. Hay mucha marca, especialmente sobre Cortés. Levantó el cuero, arriba, no alcanza Cortés. El cabezazo que sale disparado por el otro lado. ¿Quién llega? En la salida estaba Carabalí. La pelota se va de la cancha. Señores y señores, hay un saque lateral que corresponde al cuadro dueño de casa. 0-0 el partido. Este es Única, Peter.
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0: Kevin, que ya lo realizó. Atención por dentro. Estaba Cortés, levantaba la pelota. Llega el portero. El portero Mina se queda con el globo. La saca de primera, punta izquierda. Cierra Orellana. La bajó Orellana. Llega para el arribo Carriel, Carriel que viene tocando sobre la banda izquierda, acompaña siempre Angulo, Angulo libre de marca, en esta no hacen pressing ya, otra vez Carriel, Carriel que gira el cuerpo, atención que le pide Argenis Mendoza. Argenis va para despacharla, la tira y la conecta con Orellana estaba llegando también para acompañar Lama, el balón queda vivoreante, rebota sobre varios rivales, insiste el cuadro estudiantil, punta derecha, atención Cortés que llega, la domina Cortés, tiene problema en esta, Cortés en el piso, no pasa nada, Cortés la perdió en esta, le marcaron falta, no, de Cortés sobre Sornosa me pareció. Tiro libre para Puerto Quito.
4: Tiro libre.
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0: Aquí estamos. Le va a pegar el propio Rosales. Sobre él hicieron la infracción. Más atrasito, pero veo que parece que le va a pegar Mina. Mina, vaya usted para allá, le dice Rosales. El propio portero abandona tan lejos su portería para cobrar ese lanzamiento de esquina, de libre. Puede ser un poquito riesgoso. La hizo más adelante, el árbitro lo vio y le dice que la pelotita es más atrás. Le va haciendo un llamado de atención. ¿Qué dice usted, Richard? ¿Correcto, no? El árbitro en esta.
3: Sí, el árbitro bien, la apreciación está bien, justamente pues también el arquero de Puerto Quito trata de manejar su tiempo, eso es importante para que sus jugadores puedan dosificar también energía en el campo de juego.
0: Le pegó el portero, Mina, la cambió por la derecha, quien llega es el Kevin Alcibar que estaba rechazando, de rebote elimine quedando para Tello, espera que se la pelota se vaya del campo de juego para un lateral que corresponde al Puerto Quito 0-0, esta es única. Desde el estadio, Arena la Victoria, señoras y señores. Golpe de cabeza arriba por parte de Angulo. Nuevamente, saque lateral para Puerto Quito, Peter.
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0: Nuevamente se reanuda el partido, arriba, golpe de cabeza, atención, la bajaron, vivoreante, queda la pelota, le queda para Ramírez, gira el cuerpo, dos lo cierran, toca por la derecha, estaba Tello, Alcibar con alguna complicación, Alcibar rechaza esa pelota, balón por un costado, nuevamente lateral para el equipo visitante del Puerto Quito, lo va a practicar el 40, estamos hablando de básquet, de Tello, que juega prácticamente como volante por derecha. Tello reconectó, esférico sobre la zona, atención que estaba Ronald Murillo, el esférico por la zurda, ¿quién llega por ese lado? Mete miedo, por la banda izquierda, querían la conexión con Araújo, pero fracasaron y se viene la contra, se pretendía venir la contra, estaba poniendo la pierna Carabalí con Tello, buena pinta por parte de Tello, supera la primera marca, buena conexión, son inteligentes, Ramírez toca por la zurda, atención que llega por ese lado Urbano, la va a centrar, va a hacer una pinta, se mete en el área, la va a centrar, pisa el cuero, insiste todavía, dos lo cierran, centro, el balón se va por el otro lado, mete miedo cada arribo del equipo de Puerto Quito, Richard Márquez, coméntelo.
3: Sí, así es Roberto, vemos que el equipo de Puerto Quito es un equipo bien ordenado, este jugador Tello que trata de jugar como un tercer volante es importantísimo cuando tiene el balón en el medio sector y abriendo jugadores importantes como Tello y como Vázquez que tratan de hacer un cambio posicional para tratar de buscar una mejor preferencia dentro de lo que es el ataque de Puerto Quito.
1: Titip, tiempo de juego, la Oriental.
4: Tiempo de juego.
1: 30 minutos del primer tiempo. El marcador aquí en el Estadio Arena La Victoria señala 0 Insutec, 0 Real Puerto Quito. Relata el sheriff.
0: Cortés pierde la pelota, viene Ramírez, recupera. Sigue Ramírez, siempre tiene buena recuperación. Este Ramírez se conecta con Ronald Murillo. La tira por la izquierda, zona de Araújo. Atención que pasa, la tira profundo, equivoca el pase, cierra Argenis. Hablo de Mendoza, me parece que le hicieron falta a Mendoza. Que no, dice el árbitro. Esférico sobre la zona, Araújo pisa el cuero, toca atrás. Va a venir para el centro, insiste el cuadro visitante. Centró la pelota, rasante pierna por parte ahora. Ahora de Angulo, el peligro no desaparece. Aún con la pelota, el Puerto Quito remata de media distancia. Este zapato verde que se llama Ronald Murillo y la pelota que se va totalmente desviada. Saque de arco para el cuadro de el Insutec, era el 5 que le pegaba. Sornosa le pegaba, pero desviado en esta. Esta es única desde Arena La Victoria, Peter.
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0: A ver, Llorenti, busca la conexión. Pica Lama por la derecha, va a rematar. Lama tiró gol. ¡Gol!

Insutec, señoras y señores. Gol de Insutec, señoras y señores, a esta altura del partido. Qué pelota profunda, calculada pero milimétricamente, para que llegue Lama, pisando el área con firmeza. Ya sabía a dónde la iba a poner el chino. La puso cruzada sobre el palo más lejano del portero Mina. Se marca la primera en

0: se metió. Gol de Insutet. Gol Estudiantil. Gol Naranja. En el tiempo de juego, La Oriental.
1: Tiempo de juego.
0: Minuto 31 del primer tiempo.
1: El marcador,
0: aquí en el estadio Arena La Victoria. 1 Insutec, 0 Real Puerto Quito. Coméntelo, doctor Lee.
2: Dicen que el fútbol es simple, es sencillo, y que se convierte en difícil con los comentarios de los periodistas y las actitudes y decisiones de los técnicos. Pero cuando el futbolista hace lo simple, es decir, jugar bien la pelota, el fútbol es tremendamente sencillo. En el medio campo decíamos que faltaba alguien como brújula. En el equipo de Insutec se ubicó Llorente en todo el centro del campo de juego. Lo ve a Lama, que está en una posición envidiable, y le tira un disparo pero rasante. Por velocidad, Lama gana. Pone el cuerpo y con tiro de derecha bien ubicado logra la primera conquista de Insutec. Ojalá que esto le dé tranquilidad al equipo para hacer mejor las cosas.
3: 1-0, está ganando Insutec. Gol del Chino Lama, señoras y señores. Había llegado poco, pero fue certero en este el cuadro dueño de casa. El cuadro del Insutec, 1-0 arriba en el marcador. Está haciendo un buen primer tiempo también el Puerto Quito. Salida correcta por parte de... Estamos hablando de Sornosa, le queda la pelota para Tello en la punta derecha. Viene la conexión, avanza Vázquez, pelotita al piso, va por dentro Vázquez. Lo cierran, pero toca corto sobre Araújo. El argumento, Alfredo, cuando no se puede llegar tocando la media distancia es valedera, y en esto Araújo la ensayó, Alfredo.
2: Buenos jugadores tiene el equipo de Real Puerto Quito. Jugadores con buen dribbling, con buen esquive y también con potentes tiros fuera de las 18 yardas. Ya han probado 3. Este equipo hay que tenerle mucho cuidado. Demasiada concentración le demanda a la defensa del Insutec este partido.
3: Ataca Insutec. Jeremy Gamarra le queda por la izquierda, lo marca Tello, sigue Jeremy, busca raya de fondo, pica Jeremy, uno lo marca, sigue Jeremy, lo cierra Tello, aplica el freno, cambia de pierna, centró, golpe de pierna, pero el rebote le queda otra vez por la izquierda a Jeremy, centro sobre la zona, desbarata, pero presiona el cuadro estudiantil, balón atrás, le viene quedando a Llorenti, más atrás todavía, pide Carriel, toca por la derecha, quien se abre, Lama, el autor de la única, Lama, quien lo acompaña, Lama, le cierran, Orellana lo acompaña, sigue Orellana, buena finta, sigue Orellana, acompaña por la derecha, también Kenny Ruiz la va a centrar, quiere ganar el córner, no lo consigue, insiste Insutec, balón atrás, el toque corto, llega Lama, atención, buena finta, pase al fondo, ya intuye todo en esta, el Puerto Quito quiere salir, pero le atora la salida el cuadro dueño de casa, arriba desbarata todo, Rosales, el balón queda dividido, balón fuera de la cancha, saque lateral para el cuadro visitante, el cuadro del Puerto Quito.
0: 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Sheriff.
3: Aquí está para el ataque, Cortés, que acompaña a Cortés, la dirá por la izquierda. Atención que llega Jeremy, la va a centrar Jeremy, esférico en la zona, desbarata Rosales, y viene para complementar Vázquez, balón fuera de la cancha, con golpe de cabeza le lleva Vázquez, lateral que corresponde al cuadro estudiantil, Peter.
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3: Otra vez entonces va Kevin, hablo de Alcíbar para reanudar el partido. La conexión sale buena, le queda atención para el remate de Llorente, la tuvo Llorente, le pegó muy débil, me parece, Alfredo.
2: No tenía posición, no tenía ángulo, por tanto no hay potencia en ese disparo.
3: Salida por parte del cuadro visitante. Le van cerrando el paso. Le van cerrando el paso y le viene quedando la pelota para Carriel. Terreno propio. Sigue Carriel. Se invade campo rival. Sigue Carriel. Levanta la cabeza. Pide Lama. Ya se la cruzaron a Lama. Filtradito. Lama. Lama. Escolta la pelota Rosales. Esta se va de la cancha y es un saque de arco que corresponde al cuadro del Puerto Quito.
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0: pretendía llegar con pelota dominada en esta Ronald Murillo, le cometieron infracción muy cerca del área frontal de las 16:50. Hay tiro libre que corresponde al Puerto Quito.
1: ¡Tiro libre!
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0: Está el 5, Sornosa, Roberto, pero también hay otro. Me parece que sigue siendo Murillo.
3: Burbano es,
0: ¿no? Burbano, que se me cambió hace rato por la izquierda. Entre Sornosa y Burbano le van a pegar ese lanzamiento. No hay orden por parte del árbitro todavía. Hay tres elementos que hacen muralla de contención. Es diagonal sobre la puerta que defiende el meta Pedro Eslao. Pedro Eslao ya estructuró la barrera. Tres me parece que hacen la barrera. Tres me parece que son. Sí, señor. Mete miedo. Será de unos 20 metros. Le pegaron rasante. Pedro Eslao. Bien ubicado. Pedro Eslao se queda con la pelota. Las cosas siguen 1-0. Peter.
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0: Bueno, partido detenido. Hubo falta sobre Rosales, me parece. El infractor es José Cortés en la disputa de una pelota en territorio visitante. Tiro libre para el cuadro del Puerto Quito.
1: ¡Tiro libre!
0: Ya se cobró por la derecha, viste con el globito Tello. Tello busca la conexión, pero se equivoqué en esta. Atención que llega Llorente, se conecta con Cortés. Llorente, Cortés, ahí está Llorente. Le pide al chino Lama para la pelota. Sigue Lama, Lama toca corte, esférico atrás para Llorente. Llorente, quien llega, acompaña el jugador Ruiz. Otra vez para Llorente. Se convierte momentáneamente en manija, balón atrás. Largo envío por parte de Angulo. Pierde la pelota el cuadro del Insutec. Salida ordenada del cuadro visitante. Atención, se viene Vázquez. Vázquez por la derecha, pisa el cuero, sigue Vázquez, golpea en un rival lateral que le corresponde al propio Vázquez del cuadro de Puerto Quito. Deja el encargo para que sea Tello. Tello para movilizar, 1-0. Está ganando el cuadro dueño de casa. Tello, Tello. Largo el envío, cierra por el otro lado Angulo. Balón fuera de la cancha lateral que corresponde al cuadro visitante. Lo va a practicar el propio número 17 o el 11. ¿Cuál era? Deja el encargo para que sea el 40. Tello, Tello juega corto. Insiste el cuadro visitante. Tello con la pelotita. Dos lo cierran. Cucharea el globo. Atención que le viene quedando para Vázquez. Vázquez con la pelotita. Vázquez, ¿quién lo acompaña? Pega en el árbitro. Y ahí el reglamento dice que ahora cuando topa en el árbitro hay bote neutral. Alfredo.
4: Dígame.
0: ¿Cómo es el reglamento ahí cuando le pegó la pelota en el árbitro? Tiene que reanudarse a favor del equipo que tenía la pelota, ¿no?
4: Correcto, señor, y el resto tiene que alejarse.
0: Todos tienen que alejarse, la pelota es... ¿De quién era la pelota? Del Insutec, me parece que la tenía.
2: ¿Sí? 41.
0: 41 minutos, 1-0. Está arriba en el marcador el cuadro dueño de casa. Orellana, punta derecha, está con la pelotita atrás sobre Pedro Eslao. Va a esperar seguramente el cuadro estudiantil que termine la primera parte para reordenar un poco. Está ganando, eso le da tranquilidad, ha bajado unos metros. Llorente, nuevamente atrás, la conexión es con Pedro Eslao. 1-0, está arriba en el marcador, Alfredo. Creo que es justo hasta el momento del resultado, ¿ah? ¿Le parece?
4: Bueno, no tan justo, pero está ganando.
0: Sí, porque también Puerto Quito ha hecho lo suyo. Atención que se viene Cortés, tranco largo, sigue Cortés, supera la primera marca, con la segunda no puede, que el balón queda dividido. Cortés la perdió. Cortés, atención que se viene Tello, punta derecha. Tello pisa la pelota, aplica el freno. Tello, le llegan para marcar ahora el 17, Kevin Alcibre, quiso salir con pelota dominada, la perdió Kevin. Puerto Quito con la pelota, largo el envío por parte de Ramírez, por el otro lado, ¿quién llega? Burbano, a ver Burbano, Burbano tiene una marca, se va a cerrar por fuera, por dentro, buena amague, se va por fuera, pisa la pelota, amaga nuevamente, hay uno que lo marca, sigue Burbano, de espaldas de la puerta rival, toca atrás, se le fue la pelota, la perdió Burbano, ¿no? Hizo golpear en un rival. De tal manera que el saque lateral le corresponde nuevamente al equipo del Puerto Quito.
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0: Nuevamente le queda para Tello. Tello presiona el cuadro visitante. Kevin con las completas pone la pierna. No impide que la pelota se vaya del campo de juego. Es lateral que corresponde al equipo visitante que pierde por 1-0. Aquí está entonces Tello. Tello, hay dos balones en la cancha. Ya sacan uno. Balón atrás. Le viene quedando para el 2. Hablo de Carabalí. Que se repita, dice el árbitro. Tello para repetir. En la repetición está el gusto. Atención que llega ahora sobre este jugador 17, Vázquez. Iba al piso Vázquez, se fue la pelota primero. Se fue el balón de la cancha lateral para el representativo dueño de casa.
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0: A ver, Carriel para salir, pide Llorente, tiene la pelota Llorente, se desprende Lama más atrás para Orellana, es buena la conexión, está Orellana por la punta derecha, insiste Llorente para acompañar Orellana, toca corto, ¿quién viene? No era Cortés, este era Kevin, Ruiz tocando nuevamente atrás, toca en su tec. Está ganando el partido, no se complica, no se compromete. Esférico le queda un poquito por la izquierda para Angulo. Angulo que la tiene. ¿Quién la pide por la mitad del campo de juego? Jeremy Gamarra, levanta el cuero, balón nuevamente atrás. Otra vez en posición el cuadro con Llorente. Llorente que la tira largo, picando estaba Kevin Ruiz. Kevin Ruiz cometía falta sobre el número 5, Sornosa. Tiro libre para el cuadro visitante.
1: Tiro libre.
2: 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Aquí estamos desde el Estadio Arena La Victoria, campeonato de segunda categoría. Minuto 45, comisario, tiempo completo.
0: Roberto, ¿no has visto si se levantó la pancarta por ahí? No ha visto, ¿no? Doctor Lee, ¿no sabe cuánto se van a adicionar de pronto? Ya se han cumplido 45 minutos. No se ha levantado la pancarta, o por lo menos no hemos visto. Balón fuera de la cancha, lateral que corresponde al cuadro estudiantil, que está ganando por 1-0, Peter Table.
2: Titip, tiempo de juego, la Oriental.
1: Tiempo de juego.
2: 45-30, don Robert.
0: No adicionó casi nada el árbitro del partido. En este momento, el juez Cristian Jarrín dice que hasta aquí nomás termina el primer tiempo en Arena La Victoria. Está ganando Insuté con gol de Guillermo Lama, 1-0 a Puerto Quito. Vendrán los comentarios con Alfredo Oliva Peña y Richard Márquez. Primero pide la palabra, pide pista Pedro Mesa Macías, o lo que es lo mismo, Peter Table.
2: Muy bien, comisario, gracias, Sheriff. 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
2: Terminó, finalizó, se acabó, finalizó el primer tiempo. Aquí en el Estadio Arena La Victoria, el marcador parcial 1 Insutec, 0 Real Puerto Quito. Vamos a los comentarios, doctor Lee y Richard Márquez, aquí en la 93.5 Radio Única. Alfredo.
4: Un partido que no lo esperábamos, se presente de esta manera porque desconocíamos el potencial de el Real Puerto Quito. Sin embargo, hoy nos ha dejado una muy buena, diría yo, excelente imagen futbolística el equipo quiteño en estos primeros 45 minutos, porque nos presentó un sistema de juego que sorprendió al equipo de Insutec, que lo encerró, que lo amarró, que le impedía salir jugando como siempre acostumbraba por las puntas, ya sea con Llorente, ya sea con Álvarez. Vea, este es el gran ausente del día de hoy, Víctor Álvarez, que se lesionó en un partido de práctica previo a este torneo zonal y no está. Para mí es el gran ausente porque era el desfogue, era la salida justa por el costado izquierdo y era el complemento de lo que hacía o de lo que hace comúnmente el jugador Guillermo Lama por la derecha. Yo siempre he sostenido que un equipo inicia su posicionamiento, mi querido Richard, en el medio campo, donde usted tiene un jugador inteligente, visionario, frío, calculador y preciso en el pase, ese equipo va a tener una ventaja tremenda. Porque aparece la sorpresa, aparecen las pelotas detrás de las espaldas de los jugadores del equipo rival. Y eso fue lo que le permitió muchas veces al equipo de Insutec ganar partidos en el campeonato provincial. Pero hoy se encuentra con un equipo que lo presiona desde arriba, que le hace una población masiva en el medio campo, no solamente por la presencia de los jugadores del equipo visitante, sino por la obligada presencia de los jugadores del equipo Insutec que tienen que ir a marcar. Entonces es una zona demasiado conflictiva como para poder encontrar un área en donde jugadores con la capacidad que tiene Llorente, con lo que puede hacer Yerimar Gabarra, tengan el espacio y tengan la demarcación debida para poderse mover con la pelota. Hoy el Real Puerto Quito le hizo variables permanentes durante los primeros 45 minutos que no atinaba el equipo de Insutec con sus jugadores a determinar definitivamente cómo tenía que esquematizar su nueva estrategia para tratar de vencer lo que estaba haciendo el Real, ¿cómo se llama? Real Puerto Quito, es que me confundo con Fuerza Deportivo Quito. Entonces, el equipo de Insutec tuvo ese inconveniente. Y más inconveniente cuando no atinaban a jugar por la derecha, en donde el desfogue único es Guillermo Lama. Es que la velocidad, el sprint, no la sorpresa, solo la velocidad de Guillermo Lama no le permitía encontrar el camino ideal, el camino que lo lleve hacia la portería y convertir goles. Eso no lo permitió el propio Insutec, porque no hubo un posicionamiento en el mediocampo capaz de buscar a ese franco tirador que ponga la pelota justo ahí donde debía estar Guillermo Lama. Pero en fin, este Real Puerto Quito sí que nos deja muchos temas de los cuales tenemos que referirnos, Richard.
7: Así es, Alfredo. Mira, hay que señalar claro que tú hablabas un poquito sobre el sistema que ocupa Puerto Quito y el sistema que ocupa el equipo de Insutec. Insutec arranca con un 4-4-2 definido, ¿no? Que es Gamarra, el jugador José Cortés, ¿no? Dejando justamente dos interiores como era el Ricardo Llorente, Kenny Ruiz, ¿no? Un número 5 suelto en el medio delante de la línea de 4 como lo era Carriel, ¿sí? Entonces, esto hace pensar de que si el equipo de Insutec entra con un 4-4-2 y el equipo de Puerto Quito arranca con un 4-5-1, nos damos cuenta que tiene un hombre más en el medio sector. Y es donde trabaja ahí Alfredo, jugadores importantes como Sornosa y Ramírez, que Sornosa juega con el número 5, Ramírez juega con el 7, y hace una línea de 6 para recuperar el balón. Pero cuando Puerto Quito recupera el balón, tiene 3 hombres todavía adelante como interiores para jugar y tapar la salida del equipo de Insutec de un solo jugador, que sería en este caso Carriel, que es el jugador de Insutec. Le hacen superioridad numérica entre Ramírez y Sornosa, y aparentemente jugadores que trabajan bien como Murillo, que es el delantero que baja a jugar de 10, dejando solamente Araujo como un solo delantero. O sea, el orden táctico que tiene el equipo de Puerto Quito es excelente. Tal vez no vemos la velocidad porque viene a una cancha que por primera vez no le da la confianza, no le da la seguridad. Hemos visto varias caídas de los jugadores de Puerto Quito, también que se rebalan, como que los tapones, los tacos, no están adecuados también para poder ellos asentarse en la cancha. Pero hay jugadores importantes. Este jugador número 40, Tello, que es un jugador pero con un potencial tremendo, no le vemos todavía la condición. Reaccionó un poco cuando Insutec, pues, al minuto ya 31, ¿no?, que es el gol, reacciona y tiene una velocidad increíble para jugar como un tercer delantero fácil o llegar justamente como un carrilero por el costado derecho. Hay jugadores como el mismo Tello, que jugó por el lado derecho los primeros 30 minutos y cambió de costado con este jugador, con el número 17 Vázquez, que permanentemente ellos, cuando no adaptan al contrario o hay mucha presión, cambian de posición, pero lo hacen con un orden excelente. Vemos que es verdad que Insuté está ganando 1-0, hay una buena variación, hay un jugador como Gamarra que también se pierde, pero se pierde por el orden táctico, porque Gamarra es un jugador que entra a jugar como un interior derecho, dándole facilidad a jugadores como Alchíbar, que puede proyectar con el costado izquierdo, y tuviste que Alchíbar también llegó y tiró dos centros. Cuando llega Alchíbar por el medio como un interior, llega también Gamarra como un extremo. Entonces, esta variación la hemos visto bien del profesor De Caroli, que hay que tratar primero de analizar bien y tener la posibilidad. Cuando este jugador que tiene el equipo de Insuté, que es José Cortés, que es el 9 de Insuté, ¿no?, acompañado de Gamarra, aparentemente aparece solo, pero con un doble punta como lo es Lama. Por eso justamente es que se llega a la profundidad con jugadores con fuerza, como son Kenny Ruiz, ¿no?, el jugador Carriel, y Llorente, que es el jugador que juega suelto. Cuando Llorente cambia de posición, pues usted se puede dar cuenta que Ruiz viene a jugar al lado de Carriel y Llorente es el número 10 del equipo de Insuté. Es por eso que viene el gol al minuto 31, cuando Llorente recibe una pelota solo por el costado derecho como interior derecho y profundiza para el jugador Lama, que prácticamente es la matemática que tiene el fútbol de Insuté siempre con estos dos chicos que verdaderamente se conocen muy bien, vienen jugando juntos por varios años, y es lo que le está dando, mi estimado Alfredo, esa vistosidad de estar ganando 1-0. También hay que señalar pues que el equipo de Insuté cobra 3 tiros de esquina en estos primeros 45 minutos. Eso da clara seña de que el equipo tuvo realmente llegadas. Hubieron por ahí unas de Cortés, hubieron unas de Lama también a los 5 o 10 minutos de juego, pero no fueron de mayor peligro, y esto hace que estos primeros 45 minutos hayan sido de la forma como nosotros la estamos analizando, sin dejar también tomar en cuenta la defensa del equipo de Insuté. No ha tenido un trabajo profundo, no ha tenido muchos inconvenientes, por ahí una llegada clara entre Vázquez y este jugador, Murillo, ¿no?, que hicieron una gran jugada casi al minuto 27, donde prácticamente Murillo erra, ¿me entiende?, un gol totalmente claro frente al arquero justamente del equipo de Insuté, que es Lao. Entonces, estas son las cosas que vamos viendo, y poco a poco creo, mi estimado Alfredo, que Insuté demuestra también un orden de juego. No tiene la fuerza, no tiene la contundencia. Puedo decir que incluso este equipo de Puerto Quito es, como te digo, prematuro decir que Insuté puede sacar un resultado, ¿me entiendes? Porque realmente es un equipo que tiene un buen orden y que, a pesar de jugar con dos cinco importantes en el medio sector como son Sornosa y Ramírez, tiene tres jugadores muy importantes delante de esa línea de tres, que justamente son Araujo, Murillo y Tello. Son jugadores que tienen profundidad. El mismo jugador se llama el jugador puntero.
8: Vázquez.
7: No, se me escapa el nombre ahorita de este jugador, Burbano.
8: Burbano, ya.
7: Es un jugador que hace una doble punta, que te juega bien abierto, que te juega bien cerrado, y es permanentemente un jugador con muy buenas condiciones técnicas para hacer jugada. Tuvo varias opciones, incluso con ya mano a mano con los defensas de Insuté, pero realmente creo que aquí hay todavía mucha tela que cortar para estos segundos 45 minutos, mi estimado Alfredo.
4: Richard, tú te referías a que el equipo de Real Puerto Quito inicia un partido con un 4-5-1, ¿verdad? Pero ya cuando el partido está en desarrollo, va variando constantemente, y yo le noto más una adaptación a un 4-4-2.
7: De acuerdo, Alfredo, es de acuerdo al movimiento donde está la pelota.
4: Correcto. Y entonces, claro que ese sistema le permite mayor cobertura y control del mediocampo, es verdad. Logra una férrea defensiva, le impide al equipo rival, entre paréntesis, Insutec, para que pueda llegar con facilidad. Y cuando ataca, ese 4-4-2 se convierte en 2-4-4, porque los marcadores reemplazan a los carrileros que se van adelante a acompañar a los dos puntas que tiene el equipo de Real Puerto Quito. Entonces, de eso es lo que Insutec tiene que aprovecharse. En esos momentos tienen que ser jugadas veloces, jugadas mentales en donde tienen que anticiparse a lo que puede hacer el equipo de Puerto Quito. Decías tú que el equipo no es veloz, pero sin embargo es rápido. ¿Rápido en qué? En la inteligencia de sus jugadas, porque los jugadores de Real Puerto Quito, sin ser estrellas ni algo exorbitante, tocan la pelota ras de césped y con tres y cuatro pases ya están cerca de la meta rival. Eso es fundamental, eso es fundamental. Le ganan el espacio, le ganan tiempo y le ganan oportunidades al equipo de Insutec, que se demora en retornar. Y en ese ir y venir, cuidado, un agotamiento físico por parte de los jugadores del equipo de Insutec, porque este equipo no es que corre, hace correr la pelota, y eso es el buen fútbol.
7: Así es, Alfredo. Mira, señalar también que jugadores que pueden destacar en el terreno de juego es tratar de aprovechar la profundidad que tiene este jugador de Puerto Quito, el número 40, Tello, que tiene una condición, pero tiene tendencia siempre a ir. Y le cuesta al líbero, al líbero stopper por el lado derecho, le cuesta cerrar. Entonces, cuando le cuesta cerrar, esa es la oportunidad que tiene que aprovechar un hombre como Gamarra. No sé, el profesor De Caroli, si tiene pues un doble punta, ¿no? Con más experiencia, porque parece que a Gamarra le falta es experiencia en el juego. No lo está haciendo mal. Exacto. Entonces, creo que esto le puede dar mayor profundidad, porque hemos visto que los ataques, dice usted, han sido más por el costado a las espaldas de Tello, ¿no? Que es el lateral derecho del equipo de Puerto Quito. Pero ahí han llegado. También falta mucho en el equipo de Insutec es ver esa oportunidad cuando justamente a las espaldas de Tello llegan jugadores como Kevin Alcibar, llegan jugadores como Gamarra, pero no saben tirar centro. Eso, pero, es importante.
4: ¿Y sabes por qué ocurre eso? A mi criterio, es que De Caroli se dio cuenta, porque lo ha estudiado a este equipo, de que Tello es el hombre que sale, es el hombre peligroso. Ah, entonces la única manera es mantenerlo ocupado, y por eso es que el Insutec está permanentemente atacando por ese lado.
7: Sí, y es más, pues justamente cuando tú ves que a las espaldas de Tello juegan jugadores como Kevin Alcibar, ¿no? Que le da la espalda a Gamarra al entrar de interior, sí, le regala ese espacio, le cuestan a los jugadores número 5 como Sornosa hacer la cobertura, porque el stopper queda clavado, ¿me entiendes? Entonces hay el espacio por el costado izquierdo, y esos centros son los que tiene que aprovechar Insutec para tratar de entrar con profundidad y aumentar el marcador, porque sí ha habido las oportunidades, ha habido oportunidades a los 19, a los 21, ya marcaron el gol a los 31 por una inspiración propia de un jugador que se cambia de posición. Como decía, Ruiz regresa, Llorente entra a jugar como número 10, profundiza porque se conocen bien con Lama, y entonces eso le da la oportunidad de estar adelante ahorita en el resultado, Alfredo.
4: Otro hecho importante que ojalá se considere por parte del profesor De Caroli es la posición de Cortés. Yo no creo que Cortés debe estar recorriendo todo el frente de ataque. Para mí Cortés debe quedarse en todo el centro, la posición del 9, para que él tenga fuerzas necesarias al momento en que la pelota venga por alto, porque hay una cosa que hay que distinguirla: el Real Puerto Quito no tiene jugadores de buena estatura en la defensa, y eso tiene que explotarlo, porque el jugador Cortés, yo lo he visto durante todo el año en el Corinthians logrando goles de cabeza en varias oportunidades.
7: Sí, ahí tenemos que analizar lo que es el sistema, Alfredo. El sistema que pone el equipo de Insutec es 4-4-2, ¿no? Pone a Jeremy Gamarra y lo pone a Cortés. Entonces, realmente, para jugar en esa posición, el jugador número 9, que es de área, ya no está solo. Tiene que estar acompañado permanentemente del segundo delantero, que es Gamarra. Al pivotear el jugador Cortés, Gamarra tendría que entrar de 9, Alciba tendría que entrar como interior, como extremo izquierdo, y por el otro lado entraría Lama, y el rebote lo cogería el jugador Kevin Ruiz, ¿no? Ruiz y otro jugador que llega. Llorente al cambiar le da la facilidad también a un jugador de como Carriel, que al hacer bloque el equipo de Insutec, porque tiene la posición de la pelota, puede hacer un remate de 30-40 metros como lo hizo Carriel. Hay cosas importantes en el equipo de Insutec. Yo vi un Insutec totalmente desordenado ante el equipo del Deportivo Quevedo cuando lo vimos jugar el último partido acá, pero este Insutec realmente lo veo con más orden. No digamos que está con mucha profundidad, también respeta a su rival, y esto es Bueno, porque lo que interesa es arrancar con 3 puntos y ir buscando poco a poco el resultado para tratar de buscar la clasificación, Alfredo.
4: Correcto. Con Richard Márquez hemos hecho este corto análisis de los primeros 45 minutos y el resto viene con don Pedro Meso Macías.
2: Correcto. Gracias. El comentario del profesor Richard Márquez y el doctor Lee a través de la 93.5 Radio Única.
8: Atentos, compañeros.
2: Esto va a comenzar en la etapa de complemento. Etapa de complemento, esto va a comenzar. Parece que hay variantes. Atentos, Roberto. Manchulia.
8: Sí, se da un cambio en el equipo de Real Puerto Quito. Sale.

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1: Segunda parte de este compromiso, ya estamos. En los segundos 45 minutos, Puerto Quito con la pelotita sobre la banda izquierda. Ahí está el número 8, al atacante, este jugador, señoras y señores, se llama Burbano. Busca la conexión, toca atrás. Se viene el representativo de Puerto Quito. Déjenme mirar la polla, porque eso es la que teníamos desacomodadito. Ahora sí, Puerto Quito, punta izquierda, se viene el 3. Estamos hablando ahora de Herrera. Herrera con la pelotita, balón atrás. Le queda para Rosales, se complica Rosales. Toca corto con el portero que abandonó su ciudadela. A la derecha, atención, está Carabalí. Profundiza, arma la salida, le presiona Insutec. Le quedaba para Llorente y cierra otra vez el 2, Carabalí. Carabalí con la pelotita, la tira largo, Carabalí, largo, pero recupera la pelota en Insutec. Nuevamente perdieron el globito. Mitad del campo de juego, no hay falta. Kenny Ruiz que se conecta bien, punta izquierda, incide Carriel, esférico por la izquierda, atención, pisa la pelota, va a centrar, centro, desvía la trayectoria, la pechó, remató Lama, golpea en Tello, balón por un costado, lateral para Insutec, ya se practica, me parece que ha habido variantes, voy a pasar con Roberto Anchundia para que me diga las variantes. Ya me dice. Voy a pasar con Roberto Anchundia para conocer variantes en segundos 45 minutos. En la salida, nuevamente Orellana para el cuadro estudiantil. Orellana toca atrás, Argenis que viene. Orellana nuevamente, buena triangulación. Está Orellana metido en campo rival. Orellana, amaga, para, sigue Orellana. De rebote la perdieron nuevamente para recuperar con golpe de cabeza, pero la equivocó Argenis. Cierra en el fondo, finalmente Angulo, balón por un costado lateral que corresponde al cuadro del Puerto Quito, Peter.
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3: Muy bien, se fue Tello, entró Revelo. Tello, buen jugador. Bueno, el técnico sabrá por qué lo hizo, ¿no? Se fue Tello, entró Revelo. Ya se me perdió el esferito. La tiene entonces el cuadro del Puerto Quito, no el otro, un rojo que tenía por aquí. Se me perdió, porque con eso es que hacemos una variante. Gracias, Roberto, gracias. Por aquí ha estado, por la izquierda. Ataca el cuadro del Insutec, zona zurda. Está con la pelota Kenny. Se viene Carriel, toca atrás. La viene pidiendo en el fondo. Atención, Argenis. Argenis realmente para Carriel. Carriel gira el cuerpo. Acompaña en la salida Angulo. A ver qué pasa. Angulo por la izquierda. Angulo, campo propio todavía. Baja Llorente. Toca la pelota Llorente. Insiste atrás. Se viene Argenis. La combinación es buena. Por la diestra viene Argenis. Argenis. Tranco largo. Cruza raya que divide el campo de juego. La pidió Orellana. Orellana la tiró equivocadamente. Orellana. Salida por parte ahora del 5. Sornosa. Más atrás el globito. El cuadro del Puerto Quito por la derecha. Señoras y señores, zona de Carabalí. Tiene una marca. Lo sortea con hábil pinta. La salida es buena, señoras y señores. Se viene por parte de Sornosa. Buena la conexión con Araujo. Araujo prolonga pase. Llega por la izquierda Burbano. A ver Burbano. Burbano tiene una marca. Sigue Burbano. Mete miedo Burbano. Burbano por la izquierda. Buen pase. Le queda por el fondo. Burbano tiene una marca. Sigue Burbano. ¿Quién lo apoya? ¿Quién lo ayuda? No tiene acompañamiento. Burbano a la individual. Burbano pisa la pelota. No hay quien se la quite. Burbano la va a centrar. Toca Burbano, le hacen superioridad numérica y la pierden. Pecha la pelota para el cuadro del Insutec. Atención, Llorente, nuevamente para Cortés, tira largo, punta izquierda, acompaña sobre esa banda. Atención, señores y señores, profundiza pase Llorente que quiere llegar, cierra finalmente el 2. Hablo de Cabaralí, escolta la pelota que se va por la última raya, saque de arco para el cuadro visitante.
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1: Por la derecha la salida para el cuadro de Puerto Quito. Carabalí responde en el fondo. El cuadro del Insutec, la pelota le queda dividida prácticamente. Lama con golpe de cabeza, pero no fructifica. Otra vez Burbano, arranca Burbano. Cruza raya que divide el campo de juego. Sigue Burbano, lo cierran a Burbano. Recuperación en el fondo. Largo envío por parte de Angulo. Dividida la pelotita.

0: Me parece que había falta. Me parece que había falta sobre Lama, que no dijo el árbitro. Ramírez, que la tira por la derecha. Zona ahora de Carabalí. Sigue en la punta diestra. Todavía va por dentro. Insiste. Gira el cuerpo. Toca atrás. Apoyando siempre. Apoyando siempre Carabalí para el cambio de frente. Pero equivocadamente, porque la dejó corta. Uno cae de Insutec. Hubo falta. Tiro libre que corresponde al cuadro estudiantil.
1: Tiro libre.
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0: Voy a escuchar la apreciación de Richard Márquez en este arranque de los segundos 45 minutos. ¿Qué te parece, Richard?
3: El módulo táctico que cambia el jugador de Puerto Quito, ¿no? Parece que definitivamente no quiere perder el partido. Saca un jugador importante como Tello, que era, para mi concepto, uno de los jugadores más insistentes y más ganador que tenía el equipo de Puerto Quito. Lo mueve bien al equipo, convierte el sistema del 4-5-1, lo convierte aparentemente en 4-3-3, teniendo la oportunidad, sí, de que jugadores como el chico número 5, Sornosa, vaya un poco más a generar fútbol en el medio. Ataca el equipo de Insutec.
0: Orellana para el centro, se levanta el portero Mina, se queda con la pelotita, la saca de primera, pero por andar rápido la perdieron. Otra vez Orellana en la recuperación de la pelota, le viene quedando sobre Carriel. Carriel que la tira largo por la izquierda, zona zurda, rescata la pelotita. Rescata la pelotita Carabalí, el balón se va por último raya, sí, por última raya. Y es saque de arco, simple, no, falta hubo, me parece que sobre Carabalí. Tiro libre, entonces, para el cuadro del Puerto Quito.
1: ¡Tiro libre!
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0: Kenny Ruiz tiene una marca. Se abre el chino, Lama, Ruiz, dos lo cierran, centro de Lama. De rebote le viene quedando la pelota para Cortés, pero primero pone la pierna Rosales. Levanta el cuero en segunda. Rifa la pelota por la última raya, me pareció, pero antes el árbitro advirtió una falta a favor del cuadro del Puerto Quito, me parece. Sí, sí. O se fue la pelota.
4: Me parece que se fue la pelota.
0: Falta marcaron. Tiro libre para el cuadro visitante.
1: Tiro libre.
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0: Kevin Alcíbar que toca la pelota sobre Jeremy Gamarra, auxilio rápido atrás para descongestionar sobre Mendoza, mitad de la cancha, está Carriel, gira el cuerpo, toca por la zurda, llega Angulo le mete en campo rival, por dentro, está Llorenti qué hace, tiene dos marcas, sigue Llorenti la tira profundo, punta izquierda, ataca Insutec, centro, sobre la zona, Lama, el portero en dos tiempos, apresto. Estuvo el Metamina para conjurar el peligro. Ahora se viene a manera de contra el Puerto Quito. Le cometen infracción, ¿no?, dice el árbitro. Voy a escucharle el comentario y la apreciación de Richard Márquez en este arribo por parte del cuadro estudiantil. Richard.
3: Excelente. El árbitro muy cerca de la jugada. Esto hace que el partido sea agradable y sobre todo dos equipos que tratan de buscar un resultado positivo. Es importante al minuto que llevamos de juego.
2: Titi. Tiempo de juego, la Oriental.
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2: Se cumplen 8:30 del segundo tiempo.
1: Marcador.
2: El marcador aquí en Arenal La Victoria. 1 Insutec 0 Real Puerto Quito.
0: Orellana, por jugar rápido, perdió contacto con la pelota. Buen rescate por parte de Burbano. Salida por parte del cuadro. Viene Araujo, lo van a cerrar. Sigue Araujo, esconde la pelota, la protege bien. Araujo toca corto, se viene con el 7. Hablo de Ramírez más a la diestra. Por el que pica por allá es Rivera. Rivera la va a centrar sobre la zona. No pudo conectar Ramírez. No pudo conectar arriba Ramírez en ese importante arribo. Kenny Ruiz con la pelota, tiene una marca, sigue Kenny Ruiz, la esconde Kenny, dos lo cierran. Se desprende y toca atrás, que sigue el partido, dice el árbitro. Levántese, no pasa nada, no le hicieron nada. Salida por parte del cuadro estudiantil, el toque por parte de Angulo, la conexión es por la izquierda, llega Alcíbar, acompaña a Carriel también, Jeremy Gamarra que baja y se abastece nuevamente atrás para Angulo. El toque sobre Mendoza, Argenis que está con la pelotita. Argenis, Carriel, para el portero. Defensivo y conservador lo veo siempre al cuadro estudiantil, Richard Márquez. El comentario.
3: Sí, yo pienso que el equipo de Insuté también está tomando todas sus precauciones para tratar de desequilibrar sobre todo el medio campo, que en este momento pues el equipo de Puerto Quito deja espacio, y son jugadores como Llorente y como el mismo jugador Cortés, que tiene que hacer el pivoteo necesario para que ingresen jugadores como Lama, que son jugadores de velocidad.
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2: Minuto 10, relata el comisario Alarcón.
0: Revelo es el 14 que había entrado y se proyecta siempre por la derecha este Revelo, reemplazante de Tello en estos segundos 45 minutos. Aquí está para la salida el cuadro estudiantil, largo el envío, atención que pica Lama, mete miedo, va a llegar Lama, dos lo cierran, sigue Lama, raya de fondo, Lama, buena finta, falta, le cometieron a Lama, ni el asistente de ese lado ni el árbitro dijeron nada. Recojo la opinión de Richard Márquez.
3: Sí, me parece que el ataque de Insuté es muy bueno por parte de Lama, pero cuando Lama suelta el balón para hacerse un autopase, busca el cuerpo del jugador de Puerto Quito, y me parece muy correcta la apreciación del árbitro central para que continúe la jugada.
0: Sí, sí, señor. Advirtieron que más bien fue Chino Lama que buscó el cuerpo del rival. Por la izquierda, ataca Burbano, centro. Obstruye bien la saga. La saga del cuadro estudiantil tira la pelota por la última raya. Lanzamiento de esquina para Puerto Quito.
2: Segunda paca de agua suprema que se toman los jugadores del Real Puerto Quito aquí en el Estadio Arena La Victoria. Y hay variante en el equipo de Insutec. Informa Roberto Anchundi a través de la 93.5 Radio Única.
6: Sí, efectivamente, se va el jugador número 8, Kenny Ruiz del Insutet. Ingresa con el número 6, Mario Chillogalli.
2: Ahí está el cambio, Mario Chillogalli en vez de Kenny Ruiz. Ese es el cambio en el equipo naranja. Autoridad.
7: Sí, Chillogalli el 6, Kenny Ruiz. Esa es la variante. Esa es la variante,
0: usted no se cambie, siga con Única, Peter, seguimos con Única, Peter, espérate que va Burbano, punta izquierda, tiene una marca, sigue Burbano, amaga Burbano, centro, se quedaba aislado, insiste para sacar esa pelota desde el fondo, la saga del cuadro estudiantil, dividida, llega nuevamente para incidir en Revelo, le quedaba para Revelo, pero ya apaga el incendio el cuadro estudiantil. Toca la pelota para la salida de Lama, cucharea, toca por la diestra. Atención que se viene, es Chillagalli, el 6 que se bautiza, Chillagalli, más atrás Chillagalli, buscándolo siempre en esta ocasión a Mendoza, Argenis, Carriel que viene para auxiliar, por la izquierda, la salida es por parte de Angulo, llega Llorente, raya que divide el campo de juego, profundiza Llorente, Jeremy la tira profundo, cierra. Fácil tarea para que Carabalí levante esa pelota, rechace a medias, insiste Ramírez, balón por la diestra, se viene sobre ese costado, Revelo, atención, gira el cuerpo, le cierran el paso, le quitan la pelota. Me pareció que limpiamente el árbitro más cerca que nosotros dice que no, que hubo falta, tiro libre que corresponde al cuadro visitante.
1: Tiro libre.
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0: Bueno, se va a coger el tiro libre. Veamos quién le pega, Roberto. ¿Quién le pega? Me parece que va Revelo. Vázquez, el 17. Candidato Vázquez, para pegarle Vázquez, señoras y señores, le va a pegar, enjarrado el muchacho, gran distancia eso sí, sobre la puerta que defiende el meta, es Lao. 1-0, sigue ganando el cuadro estudiantil, el cuadro del Insutec. 1-0, aquí le pegó entonces, le pegó, arriba el envío, golpe de cabeza, cruzado, y el segundo cabezazo no llega. El primer cabezazo sí llegó, me parece que era Araujo, pero el segundo no tuvo destinatario, balón que se fue y es oportunidad que se pierde. El comentario a esta altura del partido de Richard Márquez.
3: Sí, buen trabajo del equipo de Puerto Quito, justamente cobrando una jugada por el lado derecho, donde llega su central, el central de una estatura muy peculiar, digamos así, alto. Lanza un frentazo, lamentablemente lo convierte en un tiro de saque de meta, porque el segundo jugador que tenía que entrar por el lado derecho como delantero de Puerto Quito, pues llega muy tarde. Creo que Puerto Quito avisa que no quiere perder este partido. Y Insuté, pues la variante que trata de hacer Insuté es tratar de sostener más en el medio campo, y me parece que se inclina más por el resultado que tiene ahorita de 1-0.
2: Tiempo de juego, La Oriental.
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2: Minuto 15 del segundo tiempo. El marcador, marcador, aquí en el Estadio Arena La Victoria, señala 1 Insutec 0, Real Puerto Quito. La Oriental, tradición del buen comer, relata el sheriff Alarcón.
0: Angulo, John Angulo comete falta muy cerca de las 16:50. Y ojo, Richard, como en el tiro libre anterior, siempre sube Rosales, los dos centrales creo que suben, a Carabalí también. Y son verdaderos postes estos jugadores. Métale cuidado que en esta suelen, de hecho ya están los dos allá. De hecho ya están los dos. El número dos, Carabalí y Rosales, para un doble cabezazo. Le va a pegar otra vez el 17. Siempre le pega a él el 17. Por aquí lo tenía este jugador. Le va a pegar Vázquez. Ahora no pasó nada en esta. Vázquez despilfarra la ocasión, no pasa nada. Saque de puerta que corresponde al Insutec, que gana por 1-0.
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0: Aquí está incidiendo en la jugada, pecha el globo, Cortés para el equipo de Insutec, filtraba pase pero se equivoca Cortés, recuperación por parte de Revelo, se viene la salida, también se equivoca Revelo, gana una pelota ahora este número 23, Carriel, por derecha la va a centrar Carriel, la regaló Carriel, pierna arriba por parte de Carabalí para rechazar, insiste en zona medular, Chillagalli le gana la posición por el momento al cuadro de Estudiantil por la izquierda, atención, recibe Burbano atrás, la pelota con Araujo viene para descongestionar correctamente, se conecta con Ramírez más a la derecha, equivocó Ramírez ventajosamente para el cuadro del Insutec, se viene Kevin, hablo de Rodríguez, Kevin Alcíbar, banda de izquierda, hizo topar en un rival me pareció, no, Kevin la botó, ya se reanuda el partido con un saque lateral para Puerto Quito, se viene Ramírez en medio de dos rivales, el tercero le comete falta, tiro libre, muy cerca estaba el árbitro, Cristian Jarrín ha marcado lanzamiento libre que ya se cobra, tranquilo Steven, que estos no pierden tiempo, están perdiendo 1-0, por la izquierda está Araujo recibe de Burbano, Araujo la va a centrar, se demora Araujo, pisa la pelota, quien llega para acompañarlo, insiste Araujo, punta izquierda, estaba también llegando Ronald Murillo y la botó. Despilfarró Ronald Murillo, saque de puerta entonces que corresponde al cuadro estudiantil que gana por 1-0.
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0: El cuadro visitante con la pelotita, Araujo recupera la vertical, pero caía, le cometían falta, el árbitro cerca marca, tiro libre, infracción sobre Araujo, lanzamiento libre que corresponde a la visita.
8: ¡Tiro libre!
2: ¿Se va a cobrar? Apareció el sol canicular, se devolvió la tarde que estaba fresca, ahora sol radiante, Roberto.
0: Sol radiante, Steven, agua suprema, Steven, de una.
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0: En esta Vázquez se desentiende. El que le va a pegar es el 8. Estamos hablando de Burbano. Burbano le va a pegar, pero siempre sube Rosales. Métale cuidado, centro sobre la zona. Desbarata la saga. Ha bajado Cortés para auxiliar y el balón se va por un costado. Le va por un costado. Me parece, Richard, que toman precauciones defensivas cada vez que hay pelota quieta a favor de Puerto Quito. Ay, eso está bueno.
3: Sí, es normal. Dentro de lo que dice justamente el esquema de un equipo de fútbol, pues en pelota parada siempre van los centrales tomando precauciones que los jugadores pequeños pues queden para el rebote. En este caso, pues los jugadores de Puerto Quito, Carabalí y Rosales son jugadores que tienen muy buen juego aéreo y eso le facilita también hacer un buen trabajo.
0: Arriba la pelotita, atacando el cuadro de Puerto Quito. Ramírez no alcanzaba a conectar después del saque lateral. El balón se va por el fondo, saque de puerta que corresponde a los del cuadro estudiantil. Nueva variante. Active su micrófono, Roberto Anchundia, porque hay nueva variante ahora en el caso del cuadro visitante. Roberto, paso contigo.
6: Cambio en Real Puerto Quito. Sale con el número 19, Ronald Murillo. Ingresa con el número 25, Car Moscoso.
0: Oscar Moscoso.
2: Y ahí se va Ronald Murillo, comisario.
0: Sí, se fue Ronald. El problema es con quién ingresó, Roberto. Repítamelo, porfa. ¿Qué ingresó?
6: Moscoso.
0: Peter.
2: 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Robert.
0: Sí, esa fue la variante. Entró Moscoso. Dejémoslo así nomás. Se fue Murillo. Por la derecha se viene Orellana. Busca acompañamiento. Orellana toca corto. Está Chillo Galli. Es Carriel, Carriel que se conecta bien, Carriel que llega para nuevamente incidir en la jugada. Por la izquierda metía la pierna el número 25 que acaba de ingresar Moscoso, balón fuera de la cancha, lateral para Insutec, lo viene practicando el número 58, Orellana, toca atrás para Argenis, lo complicó Argenis, a ver Argenis, no se complica mucho Argenis con Eslao para la salida. Angulo que la recibe, John Angulo, por la izquierda está para Kevin, abro de Alcibar, ya en campo rival, la tira largo, pretende llegar Llorente, fracasaba en esta, se queda con la pelota el cuadro visitante, hacen golpear en un rival, balón fuera de la cancha lateral para el cuadro del Puerto Quito.
2: 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Parece que hay el tiempo de refresco, Roberto, tiempo de hidratación.
0: Usted me dirá el tiempo de juego. Pídalo.
2: Vamos con el Titi. Tiempo de juego, la Oriental.
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2: Al minuto 22, tiempo de hidratación, minuto 22. El marcador aquí en el Estadio Arena La Victoria señala 1, Insutec 0, Real Puerto Quito. Decíamos que el Astro Rey salió. En el primer tiempo no hubo esta pausa para la hidratación, Richard, pero ahora sí, en vista de que se calentó el ambiente acá en el campo de juego.
3: Sí, yo creo que, mi estimado Pedro, es la apreciación del árbitro, ¿no? En el primer tiempo no lo sintió que podía ser necesario y ahorita que sale el Astro Rey, pues ya comienza a darle el minuto que los jugadores necesitan para oxigenar y recrearse también un poquito y recibir órdenes de su cuerpo técnico. Creo que esto es importante también, le quita un poco de viscosidad al fútbol, ¿me entienden? Porque justamente estas paras pues hacen que realmente pues el fútbol pierda esa esencia que tenía antes, como para dar anotar de que verdaderamente el jugador tenía que prepararse 120 minutos y estar en la cancha para jugar 90 y soportar los alargues. Ahora han modificado muchas reglas dentro del fútbol y creo que esta es una regla de la cual pues los equipos van ya cogiendo forma y tratando de recrearse de la mejor manera, sobre todo tomando el líquido vital para poderse justamente hidratar y salir a jugar al campo de juego.
2: Oye, y esto es una de las posiciones sobre lo cual la UEFA tampoco está de acuerdo. Se han mostrado ellos contrario a que este tiempo se asigne, porque ellos consideran que lo que tú decías, Richard, se le quita ritmo al partido, de pronto favorece al equipo que está dominando, y también dicen que es el tiempo que en el plano comercial aprovecharían las pautas en la televisión.
3: Sí, justamente, como te decía, Pedrito, esto se vuelve comercial, esto se vuelve dinero, y como te decía anteriormente, siempre las cosas, ya la ecuatoriana de fútbol, la FIFA, trata de incrementar nuevas reglas, es justamente para manejar el negocio de la mejor manera, pero quitarle esta viscosidad. Mucha gente dice, sí, es bueno, como justamente cuando crearon el VAR, algo igual, hay gente que le quita esa esencia al fútbol, pero bueno, vamos mejorando y siguiendo adelante, mi estimado Roberto.
0: Muy bien, se reanudó después de esta, después de este tiempo para hidratación. Araújo mete pase profundo para Puerto Quito, cierra finalmente Angulo. Angulo para Insutec, la pelota queda dividida. Atrás viene para resortear y salir con pelota dominada el cuadro del Insutec. A ver qué pasa. Sigue ganando 1-0, pero el partido está parejo. El partido está muy parejito, señores y señores. A ver, Argenis. Argenis Moreira para salir con la pelota. Argenis Mendoza, perdón, la tira largo, equivoca el pase. En el otro lado simplemente la escolta Herrera y deja que apareja el portero Mina, que se queda con la pelota. 1-0 sigue. Y Richard, no es rentable en ninguna parte. 1-0 apenas, ¿ah?
3: No es rentable. Es complicado porque justamente la variante que hace el profesor De Carelli de sacar a Ruiz le pierde consistencia, porque justamente el jugador Chillegalle es un jugador que juega en la misma posición de Carriel, y esto hace que Insutec juegue con doble 5 y pierda la opción de ganar más gente en el ataque.
0: Sí, señor. Jeremy Gamarra, le metían un pase profundo que no llega porque el que aparece primero es Mina. Mina la complicaba ahora en la salida con Moscoso. Moscoso para la diestra. Atención que está largo para Carabalí. La tira largo Carabalí. Hay presión también por parte de Insutec. Por la derecha va Ramírez. Ramírez aplica el freno. Espera que alguien llegue para acompañarlo. Es Burbano que se acerca. Acompaña el 5. Estamos hablando de Sornosa. Otra vez nuevamente llega sobre Moscoso. Perico por la zurda. Domina Herrera. Herrera que se viene. Prolonga pase. Toca corto. Equivoca. Ahí no hay falta. Ahí no hay falta. Que siga nomás, dice el partido el árbitro. El toque viene por parte ahora del cuadro del Insutec. Insutec complicadita, se la tiraban para el portero, está llegando para acompañar ahora Llorente equivoca, Llorente tenía presión, equivocó, se viene Araujo atrás sobre Moscoso para Araujo, está Araujo por la izquierda, quien llega por este lado, hablo del 17, se viene por la banda de zurda, señoras y señores, Vázquez, perdió Vázquez, salida de Insutec, está el chino Lama, dos lo cierran, Lama va al piso, no hay falta, el Insutec se viene con la pelotita, gira el cuerpo, carrusel completo por parte de Llorente, por la derecha le viene quedando a Lama ya en campo rival. Lama juega atrás para Chillo Galli más atrás, pierde sorpresa pero asegura la tenencia de la pelota. El cuadro estudiantil gana 1-0, lo dominio por parte de Angulo por la izquierda, quien llega por ese lado, Alcíbar Kevin, profundizaba Kevin Alcíbar, equivocaba el toque, se viene el cuadro visitante, presiona Araujo, circunferencia grande, pisa la pelota, raya que divide el campo de juego, sigue Araujo, uno lo marca, lo viene a cerrar el segundo, pero Araujo sale avante, el toque va por la derecha sobre la presencia de Rivera, al piso iba Revelo, iba al piso, entonces es tiro libre que corresponde al cuadro visitante. Steven,
9: tiro libre.
2: 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Roberto Anchundia informa cambios en Insutec.
6: Cambio en el Insutec Fútbol Club. Sale Guillermo Lama con el número 10 del equipo del Insutec. También se va Jeremy Gamarra con el número 57. Ingresa Asdrúbal Marcillo con el número 50. Y ya le confirmo el otro jugador que está por ingresar, ya que no está la pancarta, por favor. Ya le confirmo el otro jugador que ingresó en el Insutec.
0: Si es el 14 es...
6: Giler Valencia con el 14, así es.
0: Giler Valencia. Son las dos variantes que ha hecho Insutec. Por la derecha ataca el cuadro visitante, se pretendía descolgar Revelo, no se lo permite la saga, balón por un costado, saque lateral que ya se va practicando en beneficio del cuadro visitante, pierde por 1-0 el Puerto Quito. Este equipo es de Pichincha, señoras y señores, pierde aquí en Arena la Victoria, estrecho triunfo por ahora del cuadro dueño de casa. Por la derecha se venía entonces Revelo, balón fuera de la cancha, nuevamente un saque lateral que corresponde al cuadro del Insutec. Recojo opinión, puesto de comentarista, entiendo que sigue Richard Márquez. ¿Cómo interpreta las variantes que hace De Carolli a esta altura del partido?
3: Bueno, pienso que él trata de buscar el resultado. Está cuidando el 1-0 porque dejar solo a Cortés, trata de meter velocidad con Valencia, pero Valencia abierto, ¿no? Abierto como un extremo derecho y trabajando con jugadores que más lleguen haciendo un doble como Alcíbar, jugadores que puedan cambiarle la posición al equipo de Insutec. Ataca Insutec.
0: Cortés que la dominó. se la pivoteó para Valencia, acomodó remate Valencia y la pelota dando carambolas. Se va al córner, se acaba de salvar la visita. Lanzamiento de esquina para los Estudiantes.
2: Cuarta paca de agua suprema que se toman los jugadores del Insutet aquí en su estadio, en la Arena La Victoria.
0: ¡Qué carambola, Richard! ¿Ah? ¡Qué carambola, Richard Márquez!
10: Bueno, me corresponde el turno, por si acaso, Alfredo Liuba Peña.
0: Ah, doctor Lee. ¿Qué le pareció esa carambola en ataque, ah?
10: Producto de toques rápidos de primera por parte del equipo de Insutec. Es lo que se demandaba en la primera etapa y que lo están practicando ahora en los segundos 45 minutos. Killer Valencia reemplaza a Lama. Se cambia de nombre, pero no de velocidad.
2: Titip, titip, titip. Tiempo de juego, la Oriental.
11: Tiempo de juego.
2: Minuto 31 del segundo tiempo. El marcador, recién reaccionas, Liubá. Marca marcador aquí en Arena La Victoria. Señala 1 y su Tec 0, Real. ¿Real qué? Real.
0: Puerto Quito.
2: Puerto Quito. Vamos, comisario.
0: Oiga, me parece que ese fue el capitán de Insutec, ¿ah?
6: Sí, efectivamente, Ricardo Llorente abandonó el campo de juego con el número 31. Ingresó el número 15, Livington Angulo,
0: el número 15. ¿Este que es delantero? Ese es Livington.
6: Exactamente. Por el costado izquierdo.
0: Va por el costado izquierdo. Livington Angulo. Se fue Ricardo Llorente. Y por eso es que ahora la franja de capitán pasó a Argenis, me parece. Argenis Mendoza. Livington Angulo es el que ha ingresado. Déjeme anotarlo, Peter. Pero espérate, Peter. Falta en la mitad del campo de juego. La marcó el árbitro cuando armaba la contra el cuadro visitante. Fue falta absolutamente necesaria que le hicieron a un jugador. Dígalo, Alfredo Liubá.
10: ¿Cuál era su inquietud? Estábamos discutiendo acá con Richard. Es que andamos desintonizados actualmente, perdimos la frecuencia. Pero que hubo falta en esta jugada, comisario. ¿Eh? Porque es la intención. La intención no es lo que él no quiera hacer o quiera hacer, pero es la intención de impedir el paso del jugador del Real Puerto Quito.
0: Sí, señor. 1-0, estrecho marcador con el que está ganando el dueño de casa. Buen rival. La tiene Moscoso. Moscoso equivoca en esta. Moscoso se queda con la pelota. Angulo más atrás para el portero Eslao juega corto. Se viene el cuadro del Insutec, estructura la salida mitad de la cancha con Chillo Galli conecta bien con Angulo. Salida por parte de Angulo que la tira largo, insiste por la banda izquierda, llega ahora Kevin, hablo de Alcibar, prolonga pase, acompaña también el otro Angulo que se llama Livington. Centro sobre la zona, muy largo le quedaba el centro para que llegue Cortés. El que se aparece primero es el portero Mina, que se queda con la pelota, Peter.
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2: Relata el sheriff Alarcón.
0: Cortés le ponía un pase profundo para Angulo, no llegaba ni en motocicleta Angulo, sin embargo se esforzó, tarde lo hizo, obligó a que Carabalí ponga la pelota por un costado para un saque lateral en beneficio del cuadro estudiantil. Peter, lateral para Insutec.
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0: Ya se reanuda que este saque lateral. Atención que estaba por la zurda. No podía dominar la pelota Cortés. Dos lo escoltaban, dos lo marcaban. El balón simplemente se va por última raya. Saque de arco para el cuadro del Puerto Quito.
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0: Araujo, carrusel completo. Araujo le entregaba para la conexión sobre la izquierda de Herrera, me parece. No llegaba el contacto con la pelota. Se fue el globo de la cancha. Y hay nueva variante, ¿ah? ¿Eh? Hay nueva variante. Dos, me parece, que prepara el cuadro visitante. Voy a pasar con Roberto Anchundia en cualquier momento. Veo que se va el 17, ¿ah? Veo que se va el 17.
6: Sí, bien. Efectivamente, cambio en Real Puerto Quito. Se va Vázquez con el número 17, ingresa el número 20, Yair González. De igual manera, ingresa Lenín Rosero con el número 23 y sale con el número 5, Sornosa.
0: A ver, también se va Sornosa. Sornosa el 5. ¿Cuál es el que ingresa? Dígame, por favor.
6: Por Sornosa ingresa el jugador Lenín Rosero con el 23.
0: Lenín Rosero, número 23. Peter.
6: De igual manera, se da cambio en el Insutet. Sale el número 9, José Cortés. Se va el delantero del Insutet y ya vamos a ver quién es el que ingresa.
0: Ortega.
6: Natanael Ortega con el 75.
10: Sí, señor, puesto por puesto. Aquí hay velocidad y hay gol también. Siga, comisario.
0: Natanael. Oiga, este Natanael tiene barra por aquí. ¿Cómo lo respaldaron a Natanael cuando ingresó?
10: Es bueno, es bueno. Es goleador. Es incisivo y patea bien desde afuera.
0: Sí.
10: Es una carta brava que tiene el equipo de Insutec. Porque Cortés ya no daba más. Conversábamos aquí con Richard Márquez. Tiene intención, tiene ganas, tiene deseos, pero cuando las fuerzas ya no dan, no hay nada que hacer. Y el equipo de Insutec reflejó bien ciertos puntos que son muy preponderantes. Por ejemplo, por el lado de Guillermo Lama, la presencia de Giler Valencia es fundamentalísima, porque es un hombre rapidísimo. Y eso le va a traer, pues, a mal traer al equipo, al equipo de Real Puerto Quito. Y también, y Marcillo, y también hace poco la entrada de Chiyogalli. Es decir, son jugadores precisos para lo que quiere el profesor De Carolis la tarde de hoy.
2: Minuto 37, relata el sheriff Alarcón en Única.
10: Gracias, parece, Peter. Que no puede el jugador de Insutec, que tuvo la caída.
0: Parece que no puede.
6: Alcíbar, el jugador Alcíbar.
10: Ah, no.
0: Con él está conversando el árbitro. Sí, con Alcíbar. Pero no pasa a mayores. Bueno, ¿cómo reanuda ahora el árbitro? Pique neutral. La pelota es de ustedes, señores. La pelota es del 25. La pelota es del 25 a lo de Moscoso, que la toca por la derecha sobre Carabalí. La tira largo, largo, largo, largo arriba. En el otro lado responde con golpe de cabeza Angulo. La bajaba Angulo. Buena jugada ahora por parte del Insutec en el corte individual. Está saliendo con pelotita dominada. A ver qué pasa. El toque atrás llega para Argenis. Hablo de Mendoza. Carriel. Insiste Carriel. Argenis Mendoza. Carriel. Carriel que la tiene. Gira el cuerpo. Carriel, Carriel, Carriel, espera que se desprenda Argenis. Hablo de Mendoza. Mendoza corto sobre Orellana. Orellana nuevamente para Argenis. La tira largo. Equivocó Carriel. Argenis para recuperar. Argenis mete la pierna fuerte. Pica Natanael. El que llega primero se llama Rebelo. Ha rechazado. Balón dividido en la mitad del campo de juego. Pretende llegar Natanael. Antes estaba haciéndolo Rosales. El globito viene quedando sobre Carabalí, punta derecha. Carabalí se conecta más rápido sobre Rebelo. Está Rebelo. Rebelo. Rebelo la perdieron. La presión funciona por parte de Insutec. Esférico por la izquierda. Ataca por ese lado Angulo. Angulo la tira largo. La tira largo. Natanael la va a centrar. ¡Centro! Ya se vio la pelota. Sí, señor. El remate del atacante ya la tiró afuera. Cuando el arquero la recibe, ya estaba afuera. Dígalo, Roberto.
6: Sí, permítame resultados en el grupo F, donde se encuentra Insutec y Real Puerto Quito. San Luis del Valle 0, Sagrado Corazón de Jesús 1.
0: Visitante
6: Sagrado Corazón.
0: Fue visitante Sagrado Corazón.
6: Así es, ganó 1-0. Alianza de Guano ganó 1-0 a Imbabura Sporting en calidad de local.
0: Alianza Guano.
6: Así es.
0: Prepárate, Alfredo, para ir a la tierra de las ¿cómo se llama? Allá en Guano. En Guano.
10: Con el Alianza
0: de las
10: Guano.
0: Momias. La tierra de las momias. Sí, prepárate, sí. Peter Table.
2: A ver, Carlos Tobar está viendo resultados, ¿eh?
10: Ya los tenemos acá, estamos esperando que termine el partido.
0: Sí, señor. Ya. Bueno, de lo que medio sé, el Palmeiras de Junín ganó en calceta, porque tampoco pudo jugar en Junín.
10: Santa Ana estadio. Se llama el equipo.
0: Ataca el cuadro visitante, ataca el Puerto Quito, cae aparatosamente el atacante González, el árbitro muy de cerca, malta falta, tiro libre para Puerto Quito.
12: Tiro libre.
2: 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Vamos a hidratarnos, Steven Mackay, brinde agua a su

0: Minuto 40, Robert.
1: Pedro, 40. Pedro. Roberto. En Manabí, el Palmeiras de Junín es Santa Ana. Ese es el nombre oficial. Es un caso similar aquí en Los Ríos. Corinthians con Atlético Rafaela.
2: Se pegó el tiro libre. González, me parece que le pegaba desviadito. No topó el arquero.
1: Ahora sí, ¿no? Le
2: continúe.
1: La figura esta. Aquí en Los Ríos, los dirigentes del Corinthians están tramitando el cambio de denominación del club. De Corinthians a Atlético Rafaela. Sí. Allá también en Junín. Están pasando de Santa Ana a Palmeiras.
2: Bueno, Santa Ana o Palmeiras. Ha ganado 3-1 el cuadro de Junín.
1: A la troncal.
2: Daquilema no pudo. Aquí está Natanael, banda izquierda. Ataca ahora Angulo, la va a centrar, cambio de piernas. Le queda de rebote a Chillo Galli, le va a pegar Chillo Galli. Por un costado el balón se va desviadito. Se acaba de salvar el cuadro del Puerto Quito, doctor Liubá.
1: Claro que sí. La desesperación de marcar el segundo gol no le permitió a los ofensivos del equipo de Insutec determinar cuál era el jugador que estaba en mejor posición como para poder anidar la pelota en la portería del equipo rival.
2: Viene para la salida el número 20. Estamos hablando de González, que caía, pero Moscoso le acompaña. Otra vez para González, Moscoso, juegue Moscoso. La pelota no ha sido... ya la paró. El árbitro paró todo y ha ordenado que se cobre con tiro libre en propio terreno para el cuadro visitante. Para el cuadro del Puerto Quito hay tiro libre, Steven. Ya no estamos en el Mundial, ¿ah? ¡Steven! ¡Mándanos agua suprema! Se perdió Steven,
0: ¿no? Puerta, tranquilo.
2: Aviso clasificado. ¿Quién da razón del paradero de Steven Mackay? Esta es única, Peter Table.
0: Aquí estamos en el Estadio Arena, La Victoria, con Mundial o sin Mundial. ¿Qué pasó? ¿Qué dijo el árbitro ahí?
2: Que es tiro de esquina, me parece.
0: Tiro de esquina.
2: A ver, ya llegaste, Steven. Ya me di cuenta que llegaste. Sí, señor, es tiro de esquina. Pero el asistente de allá, Alfredo, no era eso lo que le decía. Bueno, Steven, ya la marcaste. Hay tiro de esquina entonces para el Puerto Quito. Ayúdenme a ver en ese sector quién es el que le pega. ¡Se levanta el cuero, ceñidito! Responde la saga del cuadro de Insutec. El globito queda dividido y ahora se va fuera de la cancha. Se va fuera de la cancha. ¿Cómo presiona el Puerto Quito? Miren dónde está el arquero. Miren dónde está el arquero del Puerto Quito. 43
0: minutos, Roberto.
2: 43 minutos. Ahí está el portero del Puerto Quito, Mina. Juega por la izquierda. La equivocó Mina. Permite un saque lateral, ya lo practica Valencia. Pica Chillo Galli. La perdió Chillo Galli. Resuelve bien la saga del cuadro del Puerto Quito. Arriba también Argenis para responder. Estaba en posición fuera de lugar Araujo, me parece. Cuando cabeció Argenis Mendoza, por lo tanto hay tiro libre para Insutec.
3: Tiro libre.
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2: Cometía falta Moscoso sobre Chillo Galli en territorio adversario, en territorio del Puerto Quito. Por lo tanto, Steven, hay tiro libre para el cuadro estudiantil.
3: ¡Tiro libre!
2: No había orden todavía del árbitro. Cristian Jarrín. Buen desempeño, ¿ah? Buen desempeño le he visto a este juez. No se ha complicado para nada. ¿Qué dice usted, doctor Liubá, en torno al arbitraje, por lo pronto?
1: Excelente.
2: Yo creo que no ha tenido problemas.
1: Excelente.
2: Sí,
1: Excelente. Cuando se pita bien, hay que felicitar.
2: Entonces, déjalo aquí nomás en la Liga Pro. No lo vas a mandar a la Copa América. No lo vas a mandar. Ataca Insutec por la derecha, se viene Valencia. Puede que la segunda va Valencia. Trae de fondo, le va a pegar Valencia. Toque atrás, Natanael. Te adelantaste, Natanael. Se acaba de farrear o perder la oportunidad. Buen arribo por parte de Valencia en punta derecha. Ya lo comentará Alfredo Liubá, porque esto está que arde. Presiona el cuadro visitante. Le cometían falta a Araújo. Ya se cobra esférico por la zona medular. Se viene con Moscoso. Moscoso entregando sobre la izquierda. Atención que ataca Herrera. Herrera que la tira largo. En el otro lado responde con golpe de cabeza Angulo. El balón queda vivo para el otro Angulo, que se llama Livington. Livington Angulo toca corto, toca corto. Se viene Insutec. Atención con Natanael. Natanael. Te faltó Natanael. Falta le cometieron, ¿ah? Cuando Natanael tocaba de lujo para que llegue, me parece que era Marcillo, le cometían infracción. Hay tiro libre para Insutec.
3: Tiro libre.
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2: Sí, señor.
0: El sheriff Alarcón.
2: Sí, señor, fue a Marcillo que le hicieron la falta, pero era inteligente lo de Natanael. De tacón y de lujo le entregaba para Marcillo, pero le cometieron falta.
0: 46.
2: Hay 20 metros.
0: 46.
2: 20 metros aproximadamente sobre la puerta que defiende Mina. Puede caer la segunda. ¿Quién le pega, Roberto? Mírame el número. Me parece que es Livington Angulo. Aunque también está Carriel. También está Carriel. Pero parece que va a ser Livington el que le va a pegar. Atención que ha subido el otro Angulo. Ha subido John Centro. El tiro libre. Y el portero que se prende de la pelota. Y no pierde tiempo. La saca de una. Esférico por la izquierda. Por la izquierda se viene con Rosero. Rosero, buena pausa de Rosero. Rosero, le quitan la pelota a Rosero. Le quitaron el globo. Se viene en su tecla. Perdieron también por la mitad de la cancha. Estaba Moscoso. Moscoso con el globito. La tira por la diestra. Atacan los visitantes. Esto está apenas 1-0. El toque viene por dentro. Profundo el pase. Profundo el pase. Atención, ataca el Puerto Quito. Centro sobre la zona. Escolta la pelota. Finalmente Argenis Mendoza la saca por un costado. Saque lateral para la visita.
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2: Argenis Mendoza desbarataba con golpe de cabeza. El balón golpeaba en un rival que lo asediaba y se va por la última raya. Respires profundo, saque de arco. Respires profundo, saque de arco para el cuadro de Insute.
0: 48, Robert, 48 minutos.
2: ¿No viste cuántos se van a adicionar, Roberto? No vimos, no, no vimos. 48 se juegan, el árbitro, ¿qué dice? Todavía hace jugar. Buen desempeño del árbitro central del partido. Ataca Puerto Quito, balón atrás. El toque por parte de Moscoso, punta izquierda. Atención, se llega Rosero, le va a pegar Rosero. La tiró Rosero, arriba el envío. Nadie que toca. El centro de Rosero simplemente se va de largo, se pierde por la última raya. Y es saque de arco para el cuadro estudiantil, que va a ganar, está ganando por 1-0 aquí en Arena La Victoria.
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2: El portero, Eslao le pegó arriba. Del otro lado viene recibiendo la pelota Revelo. Al piso, sigue Revelo todavía. ¿Quién acompaña? Cae Revelo. Resuelve a medias el cuadro del Insutec. Falta. Cometía falta, me parece que por ahí era el Cíbar. Por lo tanto, hay tiro libre de gran distancia para el equipo visitante.
3: ¡Tiro libre!
0: 49 minutos, Roberto.
2: 49. ¿Hasta qué hora jugamos? ¿Hasta qué hora jugamos? No vimos la pancarta. Pero más de 5 no pueden adicionar, ¿eh? 5 adicionaron. 5 adicionaron. A ver, ¿quién le pega? Está el 8. Me parece que es Burbano. Burbano el que le va a pegar, me parece. Sí, señor. Burbano. Gran distancia, eso sí. Seguramente es para doble jugada. Seguramente es para doble jugada. Mucha gente que empieza a poblar el área. Ya se cobró. Arriba el envío, arriba el envío. Desbarata media la saga. Le queda para un remate que no fructifica para el cuadro visitante. Otra vez arriba. La trata de reconectar Herrera. El balón queda dividido. Herrera que le queda. Ataque Insutec. Muy salido el portero. Salido el portero. Se queda con la pelota que también la rifa. Esférico que desciende en el círculo central. Y hasta aquí nomás. El partido en Arena La Victoria. Ha ganado el cuadro estudiantil. Celebra la parroquia. Celebra aquí en este escenario deportivo la parcialidad del cuadro estudiantil. 1-0, gol de Lama en el primer tiempo frente al Puerto Quito. Comentarios con Alfredo Oliva Peña y Richard Márquez. Antes interviene, pide pista Peter Table.
0: Se acabó. Terminó. Se acabó el partido, señoras y señores. En Arena La Victoria. El marcador final: 1 Insutec, 0 Real Puerto Quito. Hace sol en Quevedo. 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
0: Vamos a los comentarios del partido. Doctor Lee, profesor Richard Márquez, aquí en Única 93.5. Triunfo es triunfo, doctor Lee.
1: Triunfo es triunfo, sí, señor. Yo quedo contento. Quedo contento porque he visto un buen partido el día de hoy. Buenos rivales, buena predisposición técnico-táctica, buenas individualidades y a los tiempos un buen arbitraje. ¡Qué bien! Buen árbitro este señor que vino el día de hoy a pitar Insutec frente al equipo Real Puerto Quito, dando ley de ventaja, sancionando cuando era que sancionar y no hacerle caso a los reclamos. En fin, buen árbitro. Este debe dar una charla aquí en la provincia de Los Ríos. El equipo de Insutec gana bien. Gana bien porque lo trabajó en los primeros 45 minutos y porque lo defendió en los segundos 45 minutos. Y el equipo de Real Puerto Quito nos deja una impresión sumamente positiva. Este equipo allá en la capital de la República va a dar mucho, mucho de qué hablar y ya es un rival de cuidado en este grupo. Ya vamos a analizar más adelante los resultados de todos los partidos que se han realizado hasta este momento aquí en el Zonal Nacional, Richard.
4: Así es, mi estimado Alfredo. Creo de que realmente lo que hemos visto dentro de estos 90 minutos de fútbol, me quedo con los primeros 45 minutos de fútbol, donde verdaderamente los dos equipos manejaron un resultado con orden, ¿no? Un Insutec bien ordenado, un Insutec queriendo hacer las cosas bien desde el principio, no botando la zona de ciertos jugadores en el campo de juego, trabajando bien las tres líneas generales, que justamente era la defensa, la línea de volante y la línea de delanteros. En Insutec lo trabajaron perfectamente bien, sostuvieron bien a un equipo como Puerto Quito, que tenía más tiempo la pelota en el medio sector y que no pudo tampoco concretar porque no le dieron la facilidad a los jugadores de Insutec a tratar de profundizar un juego aceptable, a no ser de la jugada que hubo a los casi 19 minutos cuando justamente jugadores como los tres delanteros que tenía el equipo, Murillo, Araujo, que hicieron una cortina después de la salida de Burbano por derecha. Hace un pase, abre la cortina, abre las piernas y le queda totalmente al jugador Araujo, el número 11, para que pudiera convertir con las puertas prácticamente a su disposición. No hay más que contar en esta situación del equipo de Puerto Quito, que nos deja una buena sensación, como tú dijiste, nos deja ese agrado que tiene que tener uno como comentarista para saber qué tiene que comentar, qué tiene que decir, qué tiene que hacer. No un fútbol como el que vi el segundo tiempo, un fútbol enredado, donde los cambios no le dieron tantos resultados ni a Insutec ni al otro equipo, más por inspiración, más por juego individual que por juego colectivo. Entonces, cuando se pierde el orden, estas son las consecuencias, porque podía haber un gol de cualquier lado dentro de los 45 minutos, pero mal lo tuvo Insutec, porque Insutec trató de buscar un poquito más de profundidad con jugadores como Valencia, y esto hacía de que ya el equipo de Insutec tampoco no tenía el filtrador, compañeros. No tenía ese jugador como Llorenti, que es el jugador que se desdobla y que juega bien como armador, como número 10, y eso hace que las cosas salieran bien.
5: Atentos, compañeros, desde el borde de campo, con uno de los artícifes de este triunfo del Fútbol Club Insutec acá en casa. El jugador Alcíbar, jugador, denos las impresiones de este importante triunfo el día de hoy en calidad de local.
6: Agradecido con Dios, con la hinchada y familia por este triunfo. Partido duro, un grupo difícil, pero este es un puntapié anímico para empezar con el pie derecho y ahora seguir afuera y sacar un buen resultado también.
5: Así es, esta primera prueba ya se cumplió. Ahora, para lo que se viene en el resto de este hexagonal del zonal de ascenso.
6: Sí, hay que mejorar los errores que vimos en este partido. Vienen partidos más difíciles, pero como te digo, hay que mejorar, hay que entrenar, hay que 24 horas del partido y hay que seguir luchando para lo que viene.
5: Perfecto, muchas gracias al jugador Alcíbar, uno de los jugadores de este encuentro el día de hoy aquí en el triunfo del Fútbol Club Insutet.
0: Sígala Roberto, me imagino que por ahí deben estar otros jugadores. Aproveche de una vez este enlace. Me imagino que está ahí. Vamos, adelante, lo escucho.
5: Sí, perfecto, aquí estamos tratando de recopilar alguna información. Llorente, el capitán de Fútbol Club Insutet, también que fue artícipe de este vital triunfo el día de hoy en calidad de local.
7: Buenas tardes con todos, Dios les bendiga a todos. Nada, un rival muy complicado, sabían lo que se venían a jugar ellos y nada, nosotros siempre sacar esos 3 puntos que es importante para nosotros.
5: La siguiente partido en este zonal de ascenso, la preparación de ustedes, lo que es logística y toda la parte de lo que tiene que ver en este momento en este zonal.
7: No, nosotros estamos más enfocados en lo que es futbolístico. Y logística de ellos se encargan, como tenemos, lo que hacemos es trabajar duro en campo de juego para que se refleje en el campo de juego.
5: El profesor, las impresiones, las indicaciones que le dio en el primer tiempo.
7: No, que sabíamos que veníamos a jugar, teníamos que atacar desde el minuto 0 hasta el minuto 90 y nada, gracias a Dios se trajo ese triunfo.
5: Perfecto, fueron las impresiones de Llorente, el capitán de Fútbol Club Insutet. Aquí en el Arena La Victoria, la gente de a poco está abandonando este escenario deportivo. El apoyo ha sido muy importante. Y bueno, los primeros 3 puntos del Insutet en calidad de local.
0: Se le pasó Kevin, bueno. Ahí está Roberto Anchundia generando información desde la entrada. Ya los jugadores del Fútbol Club Insutet ingresaron ya a camerino. Vamos con los comentarios en la continuación. Alfredo Liubá, mientras se jugaba el partido, ha estado con su laptop encendida porque ha estado actualizando información generada precisamente en esta fecha de este inicio de la primera fecha de la hexagonal final, Alfredo.
1: Sí, señor. ¿Estamos bien ahí?
0: Dije mal yo esto de hexagonal final. La costumbre de hablar de hexagonales, bueno.
1: Zonal.
0: Zonal, eso quise decir.
1: Ya. Bueno, resultados hasta ahora. Astillero por el grupo A versus Club Sport Patria 2-2. Liga de Cuenca versus Avicet de la Serie E. No se ha jugado este partido porque no había estadio. En el grupo H, Río Aguarico le ganó a Ciudad Canela 9-0.
0: Uy.
1: En el grupo B, Dunamis 0-4 del Carchi perdió contra el Pelileo 0-4. Por el grupo F, ese es el grupo de Insutec, creo que es, ¿no? Sí. En el grupo F, Sagrado Corazón, campeón de Esmeraldas, de visitante le ganó a San Luis del Valle 1-0. Por el grupo G, La Unión empató con Minero 0-0. Por el mismo grupo G, Daquilema empató con Colorados 0-0. Por el grupo H, Nazareno de visitante le ganó al Anaconda 2-0. Por el grupo E, Santa Ana, entre paréntesis Palmeiras de Junín, le ganó a La Troncal 3-1. Por el grupo A, Yogabonito Z le ganó, empató con el Pacífico Fútbol Club 1-1. Milagro, por el grupo C, le ganó al Politécnico 6-2. El 11 de mayo, por el grupo C, le ganó al Deportivo Santo Domingo Niño Moy 23, 3-0. Por el grupo D, La Castellana perdió con Ciudad de Yant Sasa 0-2. Santa Fe, por el grupo B, le ganó al Fire System 3-0. Alianza, por el grupo F, Alianza de

0: jugando con Grecia por el grupo A.
1: Y ese partido era a las 3 y 30, ¿no?
2: Sí, pero todavía no termina.
1: Claro. Allá. Ah, sí, es que acá comenzó la costumbre, ¿no? Acá comenzó a las 14 horas, 2 de la tarde, aquí en el Arena La Victoria. Bueno, escuché de... Era el partido que... no le puse asunto. El partido de que no se realizó por que no... por el problema de que no está un... ¿Era el único que es el Pacha,
0: no,
1: o hay otro?
0: Dos partidos que no se han jugado por problemas de estadio.
1: De escenario, ya.
0: Liga de Cuenca versus Avicet, son equipos cuencanos. Y el otro es Cobras Peninsular versus Patria de Buena Fe.
1: Pero se sobreentiende que en Azuay hay escenarios calificados a Millares Surgir.
0: No sé, a lo mejor no arreglaron con el propietario del estadio. Tú tienes allá el estadio Alejandro Serrano Aguilar. Eso es todo. Sí, pero no son calificadas. Pero tienen cerca, Sogues, por ejemplo.
1: Claro.
0: Claro. O sea, lo más cercano es que el reglamento dice que cuando un equipo no tiene, la ecuatoriana tiene que designar directo. Allá juega usted y punto. Ese es el problema. Pero ya usted ve por la dirigencia. Pero que hay.
1: Liga y Avicé son
0: cuencanos.
1: Son cuencanos, ¿verdad?
0: Recontra cuencanos. Sí, señor. Vamos a averiguar el partido de San Pedro del Pongo con Búhos.
1: Muy bien. Esta es la información que origina Radio Única. Profesor Richard Márquez, adelántenos algo más en su comentario aquí desde este escenario deportivo.
3: Sí, señalar de que verdaderamente Insuté comienza bien, con pies derechos, tiene 3 puntos. Vamos a hacerlo más generalmente de las cosas que están pasando. Me gustó mucho la tripleta de árbitros de hoy día, ¿no? Donde no hubo complicaciones. Yo decía siempre, tuve la suerte de jugar en los dos equipos de Ambato, Macará y Técnico. Conocí mucho de cerca, por ejemplo, los árbitros. Creo que hay un buen referente, porque estos árbitros son de la provincia de Tungurahua, donde realmente pues hicieron un gran papel acá, rescatar ese trabajo que han hecho acá. Árbitros que se conocían a nivel nacional en el fútbol nuestro, como Ángel Guevara, como Ángel Ortiz, ¿no? Árbitros que verdaderamente han formado buenos árbitros para el fútbol ecuatoriano, y que en segunda categoría estamos viendo árbitros como este chico Jarrín, ¿no? Ojeda y Sánchez, que son los la tripleta que hubo el día de hoy aquí, y que verdaderamente lo hicieron de una muy buena manera. Rescatar siempre los 3 puntos que son importantes, entrar con pie derecho, y también señalar de que el equipo de Puerto Quito es un equipo de mucho cuidado, es un equipo que maneja bien su orden técnico-táctico, es un equipo que tiene las garantías como para desequilibrar en cualquier minuto de juego, y eso es importante. Insuté me deja un poquito, sobre todo a veces, de inquietud, sobre todo en los recambios, que es lo que yo no le alcanzo a comprender, por ejemplo, al profesor De Caroli, es que trata de hacer este cambio posición por posición, pero no le varía el sistema, no le cambia el sistema, y esto hace que el equipo pues caiga simplemente en el mismo estilo de juego, y es donde el equipo rival puede sacarte prácticamente un mejor control de juego, y esto es lo que se vio el día de hoy. Prácticamente yo no puedo decir que los cambios del equipo de Insuté le fueron a dar un mejor resultado, porque no hablamos de Chillegalle, que fue el jugador que entró por Kenny Ruiz, no lo hizo de la mejor manera. Un jugador que cumple, sí, a capacidad, no se trata tampoco de un mal jugador. Entra a un cambio, a un recambio, que prácticamente no le da lo que quería el profesor De Caroli, tal vez de que él sea el jugador que como interior derecho llegue más al arco contrario. Esto no se vio en Chillegalle, entonces aparentemente Carriel lo que tuvo es un acompañante por derecha, mientras Carriel se mantenía como jugador de contención por el lado izquierdo. Entonces, estas cosas ya hacen ver de que Insuté tiene que trabajar mucho en lo que es definición, en lo que es trabajo sobre todo en el medio sector, de lo que es tenencia de pelota en el medio sector, y trabajar bien los bloques para tratar de buscar resultados como visitante, que es lo que le interesa al equipo nuestro, tratar de ir a buscar resultados también afuera y enmarcarse dentro de lo que es justamente ganar una categoría justamente en este año que está participando ya en los zonales nacionales el equipo nuestro de Insuté. Hay muchas cosas más que podríamos rescatar sobre todo.

0: No entendemos por qué el entrenador de Puerto Quito sacó un jugador como Tello, ¿no? Eso es una cosa que nos llamó mucho la atención, y meter un jugador como Jofre Revelo, que también tenía las mismas características, pero creo que Tello demostró en los primeros 45 minutos que es un jugador rápido, que es un jugador que puede hacer línea de tres, puede hacer como tercer volante, puede hacer como tercer delantero, y esto prácticamente, no sé, ahí siempre los entrenadores tienen la palabra para tratar de buscar, ¿no? Porque siempre nosotros haríamos la pregunta con nuestros compañeros abajo, ¿por qué se sacó a Tello si era uno de los mejores jugadores? Hacer esa pregunta para que el entrenador nos diga a nosotros cuál fue la razón, ¿no? Y eso nos podría facilitar más las cosas.
1: Roberto, atentos, compañeros. Sí, perfecto. Tenemos al jugador José Rosales del Real Puerto Quito. ¿Cuáles son sus... el momento en que ustedes plantearon el partido aquí frente aquí Fútbol Club Insutrato? Las impresiones.
2: Bueno, ya se se estudió el rival, hubo un análisis y se trabajó en la semana. Y nada, igualmente nosotros veníamos con un objetivo de salir a buscar el partido, no a meterlo atrás, y sé que no se dio el resultado, pero se hizo un buen trabajo.
1: El director técnico, al término de los primeros 45 minutos, las indicaciones específicas para encarar la segunda parte del encuentro y lógicamente para tratar de sacar un resultado positivo.
2: Se estudió, habló, dijo que estábamos bien, solo que salgamos a buscar el partido, no los escondamos, jugamos un poco más porque sí sabemos jugar con el balón, y nada más, no habló tanto y solamente les dio indicaciones de que entremos al campo de juego y perdamos el miedo y los nervios porque ya hemos jugado.
1: El rival, ¿qué le pareció el día de hoy? A sabiendas que tienen que jugar el partido de vuelta.
2: Un rival bien, la verdad. Ellos igualmente se van a seguir preparando, como nosotros. Pero hay cosas que igualmente hemos observado que tiene el rival. Y hay que prepararlo. Porque aún faltan partidos. Hay que seguir estudiando y para poder hacer las cosas bien.
1: Muy bien, muchas gracias, José. Fueron las palabras, las impresiones que dejó en este encuentro de Insutec y Real Puerto Quito.
3: Bueno, correcto, Roberto. Alfredo, ¿qué más has investigado, has actualizado la información?
4: Está confirmado el tema de los resultados, quedando pendiente el de San Pedro del Pongo contra Búhos ULRB. Yo insisto, hoy yo estoy muy contento de haber observado un buen partido, un buen arbitraje, y eso es fundamental. Eso es fundamentalísimo, diría yo, para que nosotros tengamos también esa predisposición de comentar, porque hay partidos que a veces uno está durante 90 minutos y añadidos y termina el partido y uno no sabe qué decir, no sabe cómo decirlo, no sabe hacia dónde encaminar ese comentario. Pero aquí hay para hablar muchísimo. Lo que ocurre es que ya no vamos a ser los últimos en salir, don Pedro. Por lo menos hoy hagamos la excepción.
3: Oye, Roberto Alarcón, hágase el contacto ahí con su pana y colega Guido Romero, a ver si...
4: Ah, ya.
3: Si tenemos ese resultado, que también nos interesaría muchísimo conocer el partido de Corinthians. Ya lo veo ahí al comisario que está precisamente gestionando eso.
5: Ya voy a hacer eso. Sí dijiste, Alfredo, que Pacífico de Santa Elena empató 1-1 con Yogo Bonito en Machal, en el Oro, ¿no?
4: El próximo.
5: Santa Fe de Ibarra, 3.
4: Troncal 1.
5: Santa Fe de Ibarra, 3. Voy a ver si lo leo bien.
4: Fire System, FC.
5: Fire System.
4: Perdió 3-0 con Santa Fe.
5: Este es de Cotopaxi, ¿no?
4: El que llegó en reemplazo de la UTC.
5: Sí, sí. 3-0 ha perdido este equipo de Cotopaxi. Y lo demás ya lo dijo usted, ya lo dijo usted. Son resultados que están apareciendo. Voy a ver si logramos algo de información de Vince, ¿ah?
4: Sí, señor. Solo falta San Pedro del Pongo y Búhos. Y también lo que puede estar ocurriendo entre Corinthians y Grecia. Nada más.
3: Esos dos partidos se están jugando en este momento.
4: No, ya, San Pedro del Pongo ya terminó.
3: Ah, ya, ese partido ya terminó.
4: Claro. Ese se jugaba a las 2 de la tarde, igual que este.
3: Igual que este.
4: Voy a hacer el contacto directo nomás con el colega de allá.
3: Bien, adelantemos, profe Richard Márquez, ya como para irnos despidiendo. Le toca choque de ganadores, Insutec con el Sagrado Corazón en la próxima fecha.
0: Bueno, importante haber empezado con pie derecho por parte de Insutec. Tiene Insutec un gran equipo, no lo hemos visto jugar de visitante. Vamos a ver pues realmente cuál es la disposición que tiene el profesor De Caroli justamente para lo que será su próximo partido. Y tomando en cuenta de que hay un buen grupo de jugadores en el equipo de Insutec que pueden tratar de ir a buscar resultados a nivel nacional para tratar de llegar a encajar dentro de lo que se busca por parte del club Sport Insutec. Pienso de que ya es todo lo que tenemos que nosotros señalar. Realmente lo que hemos visto, como lo dijo Alfredo, vuelvo a reiterar esas palabras de que hemos visto un buen partido de fútbol, hemos visto buenos árbitros y esto es importante para el campeonato de segunda categoría que estamos viendo en estos momentos.
3: Me decía Roberto,
5: su solicitud es orden, así brevemente, rapidito, con Guido Romero que está transmitiendo. Me dice 1-0 gana Grecia, al momento ni le alcancé a preguntar qué tiempo va, me cortó de inmediato porque está transmitiendo Guido. 1-0 gana Grecia, repetimos, ¿ah?
3: Bueno, está perdiendo el Corinthians en Vinces. Perdiendo de local el Corinthians. Bueno, y ya un ratito nos pide un tiempo más, Alfredo. Steven, tomemos agua suprema ya para venir con el cierre de la transmisión. Agua suprema, bríndanos.
6: Hidrátate al máximo, refrescate infinitamente. Suprema.
3: Saludos a Anulfo Varela, SOS, donde esté Anulfo. Anulfo Varela, saludos, el periodista valiente. Bueno, nos acercamos ya al cierre de nuestra transmisión desde el Estadio Arena La Victoria, solamente esperando el dato que están por entregarle Alfredo Olivaya para complementar a la información que habíamos ofrecido. Nosotros acá, desde este escenario deportivo, siempre es un agrado, un placer y con todas las comodidades que hay en este escenario deportivo para realizar las transmisiones deportivas. Alfredo Olivá, en la parte final del comentario.
4: De nuestra parte, muchas gracias y estamos a la espera de llevarles a ustedes el partido próximo de Insutec y también del Patria de Buena Fe. Y ojalá que podamos conocer lo más rápido el día, la hora y definitivamente el estadio en donde se juega el partido de Patria con
5: Cobras,
4: el equipo de Cobras de la península.
5: Cobras.
3: Roberto Alarcón.
5: Siguiente viaje de, digamos, primera salida del Insutec es Esmeraldas, ¿no?
3: Sí, señor.
5: Con el Sagrado Corazón que viene de ganar en La Tacunga 1-0. Ese es el próximo rival entonces del Insutec. En lo que me respecta, gracias, doctor Lee. Gracias, Richard Márquez. Gracias, Peter Table. Steven, que estuvo en los estudios. Un abrazo para todos. Muchas bendiciones.
3: Correcto. Gracias, Roberto. Profesor Richard Márquez, gracias por haber compartido esta transmisión.
0: Muchas gracias, Pedro. Muchas gracias, Roberto. Muchas gracias a todos los compañeros, Alfredo Olivá. Y pues los compañeros que no estuvieron el día de hoy con nosotros también. Muchas gracias a todos por haber estado hoy día con nosotros.
4: Oiga, Richard, usted me dejó un poco emocionado viendo esa fotografía con ese saludo de un viejo amigo, el Cocacho Macías.
0: Tuve la oportunidad justamente en el traslado o en el sepelio de mi madre, pues recordar viejos momentos con jugadores grandes como Homero Mendoza, Buccelli, no, Cocacho Macías, que son jugadores con mucha trayectoria en Puerto Viejo, Freddy Bravo, en fin, hay muchos compañeros que fueron de la época de nosotros y que tuvimos un reencuentro, porque mi hermano también, Ramón Márquez, que había sido protagonista dentro del fútbol ecuatoriano, pues también pudo llegar de Madrid acá y pudimos reencontrarnos a través de esta situación, pues que fue bastante dolorosa, la muerte de nuestra madre, pero que realmente también te deja satisfacciones. Eso es lo que puedo decirte, Alfredo, Pedro, y justamente sí, sigue siendo el mismo Cocacho Macías, sí, así mismo sigue siendo. Sí, ya, ya. Alfredito, no se olvide, dice él, ya siempre con esa alegría y esa predisposición. Así es, mi estimado Pedro.
3: Muchas gracias también a Roberto Anchundia, que estuvo generando información desde exteriores. Gracias a Roberto por haber compartido información aquí en el Estadio Arena La Victoria. Bueno, Steven Macay, muchas gracias en los estudios centrales. Gracias y saludos al Titi Tobar. Sigue en la ciudad de Guayaquil, siga con esa recuperación. Así como va con todo ese esmero, tranquilamente llegamos a Navidad, ¿verdad, doctor Lee?
7: Usted regresa en Navidad, pero vestido de Papá Noel.
8: Un saludo a Carlito a la distancia que nos está viendo. Ya sabe que el cariño siempre mutuo para usted. Un gran ser humano, un gran ejemplo como periodista. Esperamos verlo muy pronto por acá en esta tierra de la provincia de Los Ríos.
3: Bueno, correcto. Saludos también a quienes han estado siguiendo nuestra señal a través de Facebook. Pepito Vélez en Manabí, en Puerto Viejo, ha estado pendiente también de la señal en Facebook.
7: Mañana me veo yo con él.
3: Ah, ya, me lo saluda, por favor.
7: Pero nos vemos a través del Facebook.
3: Bueno, bueno, gracias. Aquí cerramos la transmisión. Pedro Mesa se despide en la parte comercial y técnica de esta transmisión deportiva. Gracias, Steven. Sigan con Única, la 93.5.

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1: 16 horas, 22 minutos.
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1: Papá, usted tiene unas palabras que decir.
2: Gracias, hija. Hija mía, eres la niña de mis ojos. Eres el regalo de Dios. Y las frases que tengo que decirte se convirtieron en una poesía. Y dice así: esa niña tiene ojos, esos ojos tienen niñas, esa niña y esos ojos son las niñas de mis ojos.

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